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1: La estrategia estatal contra la extorsión ha derivado en resultados positivos en Baja California mediante la implementación de infraestructura de inteligencia y el reforzamiento de Plan Marea, informó la gobernadora Marina del Pilar Ávila Olmeda, como parte de la coordinación para proteger de manera integral el entorno económico formal de la entidad.
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1: La 15 Administración de Los Cabos respaldó la realización del evento conmemorativo por el 250 aniversario de la independencia de los Estados Unidos, que se llevará a cabo el 3 de julio en el Hotel Hacienda Encantada.
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1: Luego de la balacera registrada en las inmediaciones de su clubhouse, donde se hospedaban varios de sus jugadores, el equipo Cerveceros de Tecate dio por terminada de manera anticipada su participación en la temporada 2026 de la Liga Norte de México. Para RCE Noticias, Carla López.
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1: La estrategia estatal contra la extorsión ha derivado en resultados positivos en Baja California mediante la implementación de infraestructura de inteligencia y el reforzamiento de Plan Marea, informó la gobernadora Marina del Pilar Ávila Olmeda, como parte de la coordinación para proteger de manera integral el entorno económico formal de la entidad.
0: RCE informa.
1: La 15 Administración de Los Cabos respaldó la realización del evento conmemorativo por el 250 aniversario de la independencia de los Estados Unidos, que se llevará a cabo el 3 de julio en el Hotel Hacienda Encantada.
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1: Luego de la balacera registrada en las inmediaciones de su clubhouse, donde se hospedaban varios de sus jugadores, el equipo Cerveceros de Tecate dio por terminada de manera anticipada su participación en la temporada 2026 de la Liga Norte de México.
2: Para RCE Noticias, Carla López.
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1: El senador con licencia Armando Ayala Robles destacó la postura de la presidenta de México, Claudia Sheinbaum, quien declaró que el tratado entre México, Estados Unidos y Canadá, T-MEC, continúa plenamente vigente hasta el año 2036, aun cuando Estados Unidos no haya decidido por el momento prorrogarlo por un nuevo periodo de 16 años. Destacó que las declaraciones de la mandataria brindan certeza jurídica y económica tanto a los empresarios como a las familias mexicanas, al dejar en claro que el tratado comercial sigue operando con normalidad y que el intercambio comercial entre los tres países continuará desarrollándose bajo las reglas establecidas.
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1: En Cabildo aprobaron nuevos reglamentos para contar con construcciones más seguras y un mejor orden en los fraccionamientos, informó la presidenta municipal de Mexicali, Norma Bustamante, quien agregó que además autorizaron estímulos fiscales con descuentos hasta del 80% en recargos del predial y en algunas multas municipales para apoyar la economía de las familias mexicalenses.
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1: Los Cachorros de Chicago aplastaron a los Padres de San Diego 23-3. Dansby Swanson conectó 3 jonrones, incluyendo un gran slam. Michael Conforto bateó 2 jonrones. Para RCE Noticias, Carla López.
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1: Con la convicción de que la seguridad se construye desde la comunidad y no únicamente mediante acciones de reacción, el alcalde Román Cota Muñoz encabezó el conversatorio Laboratorio para el Hábitat, construcción de la seguridad desde lo local, realizado en el Salón de Usos Múltiples del Instituto Municipal de Arte y Cultura de Tecate.
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1: Las gestiones institucionales impulsadas por el gobierno de Ensenada desde 2025 para promover un proyecto aeroportuario del municipio continúan avanzando con la próxima formalización de un contrato de comodato entre aeropuertos y servicios auxiliares y particulares, anunció la alcaldesa de Ensenada, Claudia Gatón Muñiz.
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1: La victoria de la selección de México sobre Ecuador no solo aseguró el boleto a los octavos de final, sino que también provocó elogios de dos referentes del fútbol mundial. Thierry Henry y Zlatan Ibrahimovic destacaron el nivel mostrado por el equipo de Javier Aguirre, al que calificaron como uno de los mejores de la jornada.
2: Para RCE Noticias, Carla López.
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2: 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La primera jornada la desarrolló en las colonias Camino Verde y Emperadores en la ciudad de Tijuana, donde encabezó una asamblea en defensa de la transformación y la soberanía nacional, además de realizar un amplio recorrido casa por casa para dialogar directamente con las familias. 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
1: Muy buenos días, Ensenada, Tijuana y Mexicali. Bienvenidos a una edición más de RCE Noticias. Les saludamos con el gusto de todas las mañanas, sus amigos
2: Marco Flores
1: y Fernando Escobedo en este viernes, ya viernes 3 de julio.
2: 646-286-2457, nuestro número de WhatsApp directo en cabina para que se comunique con nosotros. Recibimos sus mensajes y con gusto le damos salida al aire. 646-286-2457.
1: También le recordamos que estamos transmitiendo a través de Facebook. Ahí nos encuentra como RCE Noticias. Lo invitamos a que le dé like a nuestra página para que cada vez que subamos información sepa lo que está pasando en nuestro puerto. También a través de esta transmisión en vivo puede hacernos llegar sus preguntas, sus dudas, sus puntos de vista, alguna opinión, alguna necesidad que tenga en su colonia, y aquí con mucho gusto les damos salida.
2: En la capital de Baja California, Mexicali, en Tijuana y en Ensenada, nos escuchamos de manera simultánea a través de la transmisión de la señal de Radio Cadena Enciso.
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2: Hoy en el puerto de Ensenada tenemos una temperatura aproximada de 20 grados centígrados ya esta mañana, eso sí con un cielo nublado. Sin embargo, viene, como lo habíamos comentado, este repunte en la temperatura, hasta 26 la máxima para hoy, 18 la mínima en el puerto de Ensenada, y se espera que este fin de semana incremente hasta llegar incluso a niveles de 30 grados por allá de la mitad de semana, del miércoles. Empieza un calentamiento gradual este fin de semana, sobre todo desde el domingo, y alcanzando su punto más alto el próximo miércoles, de acuerdo con el pronóstico extendido y lo que nos marca también el CICESE. Para la ciudad de Tijuana, 19 grados centígrados esta mañana, también un cielo nublado, 24 la máxima y 17 la mínima. Mientras que en la capital de Baja California, la ciudad de Mexicali, 27 grados centígrados esta mañana de viernes, con un cielo soleado, 42 la máxima, 26 la mínima para hoy.
1: ¿Cómo amanece el dólar? Bueno, ya amaneció la compra en 16 pesos con 65 centavos y a la venta en 16 pesos con 89 centavos. Se lo repetimos, por si anda haciendo negocios con el billete verde, a la compra en 16.65, a la venta en 16.89 centavos.
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1: ¿Qué vamos a tener de información para esta mañana? Bueno, en Ensenada solicita el regidor del PT, Isaías Bertín, segunda comparecencia por irregularidades en el mercado municipal. Deben 15 meses de renta.
2: Bueno, y destaca Ensenada en la guía Michelin 2026.
1: Se prevé una ocupación del 95% en los hoteles durante este 4 de julio.
2: Aprueba el Congreso del Estado solicitud de licencia del diputado Jorge Ramos.
1: Hoy vamos a intentar hacer una llamada con Ismael Burgueño, el alcalde de Tijuana con licencia y aspirante a la Coordinación Estatal de la Defensa de la Cuarta Transformación en Baja California. Le digo intentar porque viene en camino hacia Ensenada.
2: Y también tendremos a nuestros amigos del Centro Estatal de las Artes de Ensenada.
1: Esta y más información estaremos desarrollando a lo largo de esta hora para que siga con nosotros y no le cambie.
2: Bueno, pues iniciamos con la información que hemos preparado para este día. Comentarle que el regidor del Partido del Trabajo, Isaías Bertín, pues pone también de nueva cuenta el tema sobre la mesa, el de los locales en el mercado municipal y el abandono en el que se encuentra.
1: Fíjate, este ha sido un tema pues bastante preocupante y bastante extraño, porque ya en algún momento lo solicitó también la regidora Daniela Salgado del PRI. Hoy lo vuelve a subir sobre la mesa el regidor Isaías Bertín del Partido del Trabajo. Y es que no sé si recuerden, pero durante la administración de Armando Ayala se hizo con dinero federal, sí. Se renovó todo este lugar que estaba abandonado, estaba cayéndose a pedazos. Esa parte creo que no está en debate, si se necesitaba o si no se necesitaba remodelar. Se remodeló, se pusieron a concurso para ver quién quería estas instalaciones. logran algunos ciudadanos quedarse con estas instalaciones. Están ubicadas sobre
2: la Gastelum y Tercera.
1: Exactamente aquí en la zona centro de Ensenada. Era un edificio viejo que histórico. Había sido histórico, pero estaba abandonado. Entonces se remodeló. Para muchos no les gustó la remodelación, que no era así antes, que sí era así. Pero se remodeló, se le invirtieron 40 millones de pesos de una partida federal que lo administró la federación, que lo ejecutó una empresa, tengo entendido, de Guadalajara. Ahí ni siquiera tuvo que ver nada el ayuntamiento, con un verdadero problema, porque una vez que ya estaban ejecutándolos, la empresa se quiso ir, el ayuntamiento tuvo que solicitar que se regresara. Bueno, un verdadero tema. Pero logran sacarlo adelante, logran meter a comerciantes, y de ese entonces dicen los comerciantes que no funciona como negocio.
2: Así es.
1: Y como no funciona como negocio, dicen, no vamos a pagar. Has visto que en algún negocio funciona de esta forma, ¿no? No vamos a pagar, y no pagamos, y háganle como quiera. Entonces dice el ayuntamiento que de ese entonces ahora debe 15 meses de renta.
2: Es decir, un año, tres meses.
1: Exactamente. ¿Hace cuánto entró la administración de Claudia Gatón?
2: Hace poco más de año y medio. Ajá. Estamos en julio. Cuéntele todo el mes, todo el año pasado. Por allá de octubre, noviembre, ¿no?
1: Ajá.
2: Del 24 fue que asume la presidencia municipal.
1: O sea, desde que se entró, no han pagado ni un solo peso, ¿no? Y eso de que aparte se les dio una prórroga para que empezaran a pagar, se habla que algunos locales no tienen ni siquiera un permiso de alcoholes para que se lleve esta actividad, no se pagaron permisos para darles esa facilidad y aún así deben 15 meses. Y la parte que llama la atención es que a final de cuentas son cuentas que tienen que estar entrando al ayuntamiento.
2: Sí.
1: Porque ellos lo tienen pues estructurado como parte de sus finanzas de la ley de ingresos y no se está marcando nada y nadie les dice nada. Los grupos, es más, hay comerciantes o hay locales que ya no van, pero tampoco lo han entregado.
2: Exactamente, así es.
1: Y eso ha sido una queja constante. Me llamaba la atención que ayer que lo subí en mis redes sociales, un ciudadano me ponía un comentario. Dice, todo cambia y gira en la vida. Dice, yo me recuerdo que qué tan productivo y activo era el mercado municipal original. Me refiero allá en los años 60s y 70s. Sí. Había muchos puestos de verdura, carnicerías, un par de restaurantes y algunos otros negocios que le daban mucha vida a esta parte de la bella Ensenada. De aquellos años, dice, nada vuelve a ser igual. Posiblemente la intención fue buena, pero los resultados un fracaso.
2: Así es.
1: Qué lástima.
2: Sí, si usted ha ido a mercados municipales, claro, en otros municipios, ciudades del país, sobre todo el interior, pues son muy diferentes, ¿no?
1: Sí, y te digo, me llama la atención porque exactamente se trató de hacer un mercado municipal.
2: Popular, lo entendería.
1: Exactamente, ¿no? Pero vendes, ¿qué? Artesanías. Vendes en la parte de arriba vinos, mariscos y sombreros, sí, y nada más, ¿no? O sea, no siento que no se le dio ese atractivo,
2: esa esencia,
1: ¿no? Exactamente como dice el ciudadano, de a lo mejor si hacerlo mercado municipal con cocina municipal para darle movimiento con la gente de todos los días. Porque ni siquiera el turismo está yendo y siento que se hizo como para el turismo, para el visitante, y el visitante, tanto extranjero como local,
2: no lo visita.
1: No le importa, ¿no?
2: Así es.
1: No lo visita a tal grado que la gente de ahí se les puso un elevador.
2: Sí.
1: ¿No? Se les adecuó un área para comer, o sea, de mesas, pues. Y aún así no funciona, ¿no? Algo tendría que estar haciendo ya el ayuntamiento. Una, para que les paguen o condonarlos y que se vayan, y así volver es a hacer otra reestructuración de cómo se tendría que vender.
2: Repensar el lugar, exactamente.
1: Exactamente.
2: Así es, y los espacios, ¿no?
1: Y no es malo, ¿no? En todas las empresas grandes funciona eso. A lo mejor, pues buscar una forma en que entreguen las familias o los empresarios o los aprendices de empresarios, aspirantes a empresarios, estos locales y buscar otra gente que sí pueda con otra dinámica y con otra forma de ver un negocio, ¿no? Porque al final de cuentas es un negocio que no sí, está claro. bien aprovechado.
2: Sí, que no está generando, ¿no?
1: Exactamente.
2: Nos dice Raúl Villarino, fíjate, lo hemos tenido aquí incluso, cronista. Dice, este sitio se debería convertir en Museo Histórico de Ensenada desde su fundación 1882 hasta nuestros días y regresar el Archivo Histórico de Ensenada ahí a ese lugar.
1: Que en un principio eso iba a ser, ¿no? También se una suponía, parte iba a quedar para ellos, ¿no?
2: Exactamente. Y desde un principio también grupos de historiadores, de gente interesada en pues la historia de Ensenada, señaló y mandó oficios a las autoridades federales para decirles que era un edificio histórico, que no se iba a respetar o que no se estaba respetando este valor, lo arquitectónico, demás cuestiones. Y pues al final de cuentas no pasó nada. Mira, nos dicen, el verdadero mercado popular está en las aceras cercanas, donde están quienes venden verduras y otros productos de toda la vida, ¿no? Ahí enfrente, en esa misma parte, por esa misma zona.
1: Sí, dice, los ciudadanos tienen derecho a saber cómo se asignaron los locales, por qué hay espacios sin funcionar, cuánto se debe de renta y qué acciones se están tomando para recuperar el mercado que fue creado para impulsar a los productores y comerciantes de Ensenada, no para beneficiar intereses particulares. Así lo decía el regidor, y es por eso que el que se encarga de esto, hay una administración.
2: Sí, hay una administradora.
1: Pero aún así, quien es el cabeza de ese sector, pues es Oficialía Mayor, ¿no? Y Oficialía Mayor dice, pues no quieren...
2: Sí, Oficialía Mayor es quien administra los espacios.
1: Exactamente. ¿No? El regidor reiteró que el objeto de transparentar el manejo del mercado municipal y rescatar un espacio que deberían convertirse en un punto de promoción para los productores, la gastronomía y los emprendedores locales. Pues vamos a ver en qué termina esta situación, pero si algo quedó claro es que no es un negocio, ¿no?
2: Así es.
1: No es un negocio ni para el que lo está rentando, porque ni siquiera es que digas, pues que están en la baquetonería y no quieren pagarlo. Simplemente ya no están ni siquiera yendo, ¿no?
2: Así es.
1: Porque no les conviene pagar un empleado, porque lo que creen que iban a vender les iba a funcionar, tampoco les ha funcionado. Hay algunos que dicen que las rentas andan en 3.500 pesos, 4.000 pesos, tampoco es una gran renta.
2: No, para la zona donde estás,
1: olvídate. Exactamente, pero tampoco ha funcionado y tampoco les están haciendo que paguen. Y ahí se queda en mitad de la nada.
2: Nos dicen, era mercado público y lo hicieron élite. Con los negocios que pusieron de puros amiguis, perdió vida. No sé por qué no observaron el movimiento de esa zona. Ciudadanos de a pie, recuerdo los 70, dice, hasta tortillería había. Ahorita es puro ruido.
1: ¿Tú te acuerdas de esto? Yo me acuerdo que había ahí, ahorita que, bueno, en la mañana que leí el comentario, recuerdo que había ahí una fonda.
2: Sí.
1: Casi cuando yo llegué aquí a
2: Ensenada. Sí, cómo no, de comida corrida que le llamabas.
1: Sí.
2: La comida corrida por 50 pesos.
1: Algo así me acuerdo, cuando llegamos ahí, con los que llegué, les fascinaba ir a desayunar.
2: Sí, pues comida casera. Llegamos a ir alguna vez todavía cuando trabajábamos en el Mexicano. Sí, cómo no. Le mandamos un saludo a Jaime también, a nuestro amigo Jaime. Llegamos a ir ahí. Te salió lo Jalisco, ¿no?
1: Exacto. Ey.
2: Un saludo a toda la gente de Jalisco. A mi familia, por cierto, que es de allá también. Sí, llegamos a ir ahí a la comida corrida alguna vez, a la que está enfrente también en la otra placita, ahí por donde está la bolería, abajo, sí. No me acuerdo cómo está ahí
1: acomodado. Sí, también estaba el Pinocho ahí,
2: ¿no? Ándale. Bolero, ¿no? Y yo recuerdo que ahí, digo, no hace tanto que se renovó, pero estaba la cerrajería, por supuesto, que creo que le dejaron un espacio, y servicios médicos municipales, junto con el archivo histórico, ¿no? Que se estaba cayendo a pedazos, eso sí, el archivo histórico.
1: Pero me acuerdo de eso de la fonda, no me acuerdo
2: ni cómo se llamaba. Estaba sobre la familia.
1: Exactamente, pero eso funcionó, ¿no?
2: Sí.
1: Y eso logró muy exactamente. Yo llegué y yo creo que ya debe haber existido mucho tiempo antes.
2: Una barbería, nos dicen también.
1: Y funcionaba. Y ahora que se ponen, como dice, estos negocios fifís, como les gusta decirlo a los 4T, no funciona. O sea, estaba mejor cuando estaba peor. O la gente que entró dice que mejor no puede pagar y están peor, ¿no? O sea, suena como que hilarante, pero estábamos mejor antes, porque antes sí pagaban, me imagino, ¿no? Y ahora no puedes pagar cuando empezaste a meter, pues, el vinito, el que vende el sombrerito, el sí. que vende dulcecitos, ropa, o sea, no puedes pagar. Qué raro se vuelve ese negocio, ¿no? Y bueno, vamos a ver qué dice la oficialía mayor.
2: Dicen por acá, comer en la calle en Ensenada ya es caro. Ayer la señora de los burritos le aumentó 3 pesos, los de pescado en 40 junto con el agua fresca. De los de asada mejor no hablamos, dice, saludos. Había una bolería también, nos dicen por acá. Sí, había una bolería, cómo no. La bolería El Pinocho, dicen acá. Bueno, la gente de estaba en la esquina, nos dicen. Ajá. Sí.
1: Sí, bueno, toda la vida en el...
2: Claro. Pinocho. Había afuera también un... ¿Recuerdas de estos? Ahora que ya no existen casi las... Estos localitos donde vendían revistas, ajá, periódicos, los fannies que le llamaban, sí, sí, aquí también, toda esa cuestión, ¿no?
1: Ni ese ni el mexicano existen.
2: Pues ya, en vías de extinción.
1: Sí, exactamente. ¿Sí? Y vendían, pues bueno. Sí. Es cierto, ahí estaba uno, ¿no?
2: Ahí estaba uno, azulito. Así es.
1: Vámonos al corte, vamos a ver qué hace el ayuntamiento con este tema. Y regresamos con más información.
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1: 7:22 a.m. Estamos de vuelta a RCE Noticias Baja California en este viernes 3 de julio del 2026.
2: Lo anunciaba la gobernadora cuando estuvo aquí. Le decía que, bueno, en marzo se da a conocer que se abriría la oficina de turismo de Valle Guadalupe.
1: La delegación. Nada,
2: exactamente, están en los rines todavía. Les prestaron una oficina y cada quien está llevando su banquito y lo que le está sobrando, una taza de un color y otra taza de otro.
1: Sí.
2: A cómo se va armando la oficina. Dice el secretario de turismo que, bueno, todavía no hay presupuesto para eso. Pero hablaba la gobernadora que están trabajando sin que tengan una oficina, que iban a hacer entrega o iban a participar en la entrega de las estrellas Michelin.
1: Así es.
2: Que ya hubo un evento en donde se las entregaron, pero ella quiso hacer otro para ellas entregarla, ¿no? Que ella, claro, no tiene que entregar nada, pero hay que participar en esto, ¿no?
1: Sí, hay que salir en la foto, hay que lucir, hay que decir, estamos aquí en el Valle de Guadalupe haciendo nuestra chamba, ¿no?
2: Exactamente, me llama mucho la atención esa foto porque se llenó de mujeres, ¿no? La cocina, que en algún momento estaba ya pues encabezada por muchos hombres, muchos cocineros de renombre. Hoy ves esta fotografía con estrellas Michelin o Michelón, donde ya se llenó de puras damas, cocineras, empresarias, pujantes, muchas de ellas con muy buenas cocinas, con cocinas muy tradicionales, con cocinas de toda la vida aquí en Ensenada. Y también de destacar que arrasó Ensenada
1: otra vez
2: en esta gastronomía, ¿no?
1: Así es, otra vez Ensenada en el centro de, o en el epicentro de la actividad gastronómica.
2: Exacto.
1: De la innovación, del producto de primera calidad. Nos falta ahí todavía, y lo reconocen los propios restauranteros, el tema del servicio. Ajá. Pero aquí es otra cosa, pues aquí es otro nivel, y vemos a la gente ahí ya pues mostrando sus placas, y como lo decía yo ayer, cuando se llega a los restaurantes ya ve incluso las placas, ¿no? Ahí,
2: claro,
1: pues mostrando esto con orgullo, ¿no? El reconocimiento. Vemos ahí a Doña Estela, vemos a Sabina. Vemos, me parece que Solange.
2: Ahí están los mejores tacos de, según mi hijo, de pescado.
1: ¿Cómo se llama? Según tu hijo.
2: Sí, le fascina.
1: Es de Ensenada, pues.
2: Exacto. ¿Cómo se llama?
1: ¿Dónde está? Ay, Diosito santo.
2: Ay, se me olvidé el nombre también.
1: ¿Te refieres a ese del Fénix?
2: Ah, no. Nunca he ido yo al Fénix, de hecho.
1: Entonces, ¿cuáles son? ¿En dónde están? Sí, pero ¿dónde están sus...?
2: Ah, pues menos. Ahorita me acordé. Pero bueno, ahí se hizo entrega. Bueno, se presentaron, no sé qué sea, porque las estrellas se las dieron en la Ciudad de México.
1: Así,
2: ¿no?
1: Es.
2: Y
1: sí, en un evento que organiza la guía.
2: Exactamente. Se habla que el gobierno de los estados pagan para que vengan, para que participen en esta dinámica de las guías Michelin, pero los empresarios, yo tengo entendido por varios que han ganado y varios que conozco, no, ni siquiera, ¿cómo se llama?, se les avisa que van a ir. Así que esa parte sí es interesante, porque viene alguien de parte de la guía, no les dicen que van a ir, llegan y empiezan a comer.
1: Así es.
2: Para muchos dicen que no son los mejores, que hay mejores, pues bueno, siempre habrá esa disputa, ¿no? Algunos restaurantes sí son caros, pero pues bueno, así es esta parte de esta dinámica.
1: Mire, nada más para dimensionarlo, actualmente Baja California es la segunda entidad del país con mayor número de estrellas Michelin dentro de la guía, consolidando, dice el gobierno del estado, una oferta gastronómica que destaca por la calidad de sus productos, la riqueza de sus ingredientes y la creatividad de sus cocinas. O sea, a ese nivel estamos en Baja California. Este reconocimiento, dijo la gobernadora, coloca nuevamente a Baja California entre los destinos gastronómicos del mundo y refleja el talento, la innovación y el compromiso de quienes han hecho a la cocina baja californiana un referente internacional.
2: Marco Antonio se llama, ya me acordé.
1: Ah, ya. Es que no lo... ¿A poco es el señor sí, Marco Antonio?
2: Nomás que me lo
1: tocayazo.
2: Me lo quisieron aventar hasta allá.
1: Ah, bueno, sí, de toda la vida una tradición. De la planta vieja donde están.
2: Exactamente.
1: Toda esta cuestión.
2: Y que veo las, que
1: las hecho, latas.
2: Exactamente. Ha hecho mucha sinergia con la Asociación de Periodistas. Les ayuda, los sí, apoya.
1: Participa en el tenorio.
2: En su tenorio, exactamente.
1: Así es. No, cómo no. Recomendadísimos esos tacos.
2: Entonces sí tiene buen gusto.
1: Sí, cómo no, cómo no. Buenísimos, buenísimos.
2: Pues ahí está parte de esta entrega, y luego de lo destacado es que la bueno, Baja California, sobre todo Ensenada, destaca en esta guía. Dese una oportunidad, hay como le digo, restaurantes con guía Michelin, con estrella Michelin, muy caros,
1: sí,
2: pero dese una oportunidad, haga un ahorro, pídale a su novio,
1: viva
2: a su
1: la experiencia,
2: novia,
1: ¿no?
2: Exactamente, que lo lleve. Si no le alcanza, cambie de novio o de novia, también se vale. Si su esposo no le alcanza o a su esposa no le alcanza, pues mitad y mitad, al cabo ahorita están de moda. En mi casa no están de moda eso, pero...
1: Ahí no existe eso.
2: Exactamente, pero entiendo que hay muchos que sí. Y si no, pues consigas otra novia, otro novio, otro marido, otra mujer que sí les pague, ¿no? Pero también hay lugares económicos que también tienen
1: sí, claro,
2: una gran calidad y también tienen una estrella, ¿no? Como dicen los tacos de...
1: Sí, los tacos Marco de Marco Antonio, los tacos estofado, de pescado, las propias carretas incluso.
2: Exactamente, ¿no? Vámonos al corte y regresamos con más información.
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5: Para conmemorar 250 aniversario del país, los bebés nacidos en Estados Unidos esta semana y hasta el final del año recibirán una tarjeta de la Seguridad Social con el logotipo Freedom, anunció el gobierno de Trump. Debido a una posible contaminación con salmonela, la Administración de Alimentos y Medicamentos de Estados Unidos elevó el nivel de alerta para el retiro de las papas fritas Sappy Dirty. El Departamento de Trabajo informó que las solicitudes de ayuda por desempleo en Estados Unidos bajaron levemente la semana pasada, mientras los despidos se mantienen en niveles históricos saludables. Los Centros para el Control y la Prevención de Enfermedades de Estados Unidos informaron de una infección parasitaria que causa diarrea explosiva y que se está propagando en Estados Unidos con cientos de casos reportados en más de una docena de estados, incluyendo un importante brote en el Medio Oriente. Esta es la voz de Marcia Enciso desde San Diego.
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1: Siete de la mañana con 34 minutos, estamos de regreso, RCE Noticias Baja California. Tenemos ya en la línea al presidente municipal de Tijuana con licencia, Ismael Burgueño. Presidente Ismael, buenos días, bienvenido, ¿cómo estás?
2: Bien, buenos días, pues siempre con el gusto de saludarlos, y aquí mira ya en la gira aquí para la aspiración a la coordinación estatal, ahí en la defensa de la cuarta formación del estado. Gusto saludarte.
3: Sabemos, te saluda Fernando Escobedo, sabemos que vas a tener una rueda de prensa hoy a las 8, pero primero fuiste a San Quintín. ¿Cómo estás organizando tu agenda? Platícanos.
2: Sí, gracias, Fernando. Mira, arrancamos a San Quintín precisamente esta agenda porque considero importante comentarles que como es un municipio de reciente creación, y obviamente como todo municipio de reciente creación tiene necesidades que atender, y aparte pues creo que San Quintín tiene mucho futuro, ¿no? Y el hablar con la ciudadanía ahí y hablarles del proyecto, precisamente de la cuarta transformación, de lo que el gobierno federal ha estado al pendiente y que lo trae en su agenda como municipio prioritario, pues creo que darles la esperanza y ese mensaje de que vienen cosas muy buenas, mantiene tranquila a la gente y fortalece también la defensa respecto a la cuarta transformación en San Quintín, y no se diga en todo el estado. Estuve en San Quintín, posiblemente me fui a Mexicali, luego me fui a Tecate, Rosarito, hoy voy a estar en Ensenada, y así vamos a estar recorriendo cada rincón de Baja California en el tiempo que tengamos que estar en este proceso interno de nuestro partido, precisamente para hablar pues de todas las bondades que ha tenido la cuarta transformación desde que inició a gobernar en el 2018 a nivel nacional.
3: ¿Será que una vez que diriges Tijuana, lo demás es más fácil, Ismael?
2: Por favor.
3: Te preguntaba que si crees que una vez que ya diriges o administras Tijuana, los demás se vuelven más fácil, sí. Porque, bueno, leí ayer que crece casi al día cerca de...
2: ¿Sí se oye o no?
3: Híjole. ¿Nos escuchamos?
1: Ok, vamos a tratar de recuperar la comunicación. Nosotros sí escuchábamos al presidente municipal.
3: Con es que licencia. Viene en camino, ¿eh?
1: Así es, él ya no nos escuchaba. Bueno, también comentarle al auditorio, hoy viernes, tenemos por aquí parte de la agenda. Fíjese que es importante esta, por ejemplo, la que va a tener la gobernadora por los recientes hechos que se dieron. Con los asesinatos de estos dos agentes, ¿no? Hoy va a entregar patrullas acá en la zona de Tecate, que por cierto, por parte del gobierno de Inglaterra, se está emitiendo una alerta para que sus ciudadanos no visiten, a propósito del Mundial y de que va a jugar acá en México, Baja California y en especial Tecate. Creo que ya recuperamos la comunicación. Presidente, ¿nos escuchas?
2: Sí. Bueno, claro, ya no estoy del presidente, andamos en aspiración y la coordinación. Sí, aquí estamos, ya recuperamos la comunicación.
3: Te decía que si una vez que se gobierna Tijuana, bueno, te da la capacidad de gobernar todo el estado, porque según leía, cerca de 40,000 nuevos habitantes llegan cada año a Tijuana, ¿no? Es una dinámica muy rápida. Ahorita que hablabas de San Quintín, de cómo va creciendo y cómo es nuevo, pues tú tienes un San Quintín casi todos los días, ¿no?
2: Cuando tuvimos la oportunidad de estar gobernando Tijuana antes de solicitar licencia, déjame decirte que Tijuana, por su dinamismo económico, migratorio, imagínate, en este momento ya Tijuana es el municipio más poblado del país, y pues seguimos teniendo la frontera más dinámica del mundo, ¿no? Somos precisamente la más transitada del planeta. Entonces, eso obviamente nos lleva pues a adquirir experiencia en la toma de decisiones para poder pues sacar adelante un municipio como Tijuana en todos los sentidos. Y ese esquema pues permite también, me permite decir y comentar acerca de las experiencias que tuvimos, y que hoy Tijuana pues es un municipio más tranquilo, más equilibrado. Por ejemplo, en ese tiempo cuando estuve alcalde, te puedo decir que cuando entré, encontré a Tijuana con 20 homicidios al día, ¿no? Ahora que pedí licencia, lo estoy dejando con 2 al día, 3 al día, o hay días que amanecemos sin homicidios, porque la estrategia de seguridad fue muy interesante como se llevó a cabo, y creo que en este momento, pues Tijuana es ejemplo de cómo se puede controlar el tema de la inseguridad. Y así como otros temas en política pública municipal, que son gobiernos emanados de la Cuarta Transformación, porque pues somos nosotros representantes de la ciudadanía emanados de las filas del Partido Morena. Y ahorita esta coordinación estatal en la cual estoy aspirando, bueno, pues me permite, como bien dices, considerar que se tiene la experiencia para coordinar los trabajos en el Estado en cuanto a compartir experiencias, sugerencias y también analizar cómo van los avances en la defensa de este proyecto, no solamente en lo local, sino también hablar de un vínculo y de una coordinación que ha habido con la Federación del Estado, que eso ha sido clave en todos los sentidos para que se den grandes resultados en los municipios.
1: Presidente, te saluda Marco Flores.
2: Un saludo, Marco. Sí, a la orden.
1: Preguntarte, obviamente, pues Tijuana tiene sus particularidades, el resto del estado, cada municipio, pues las propias. De Ensenada, ¿qué te mueve? ¿Qué sabes? ¿Qué tienes en el panorama? ¿Qué has platicado con la gente? ¿Qué te dice? ¿Qué escuchas? Hay muchas cuestiones que atender. ¿Qué consideras que es de lo principal?
2: Mira, comentarte que como estamos en un proceso interno, Marco, ahorita en este momento, específicamente no hablaría de esquemas de fondo del sentimiento de la gente. Te puedo decir que lo que sí puedo hablar con la ciudadanía, que es lo que estoy haciendo en las asambleas informativas, es lo que ha venido haciendo la Cuarta Transformación desde la llegada del expresidente Andrés Manuel y la ruta que ha continuado la presidenta de México. La ciudadanía sabe que el gobierno federal, desde que entró la izquierda a gobernar México, pues ha estado pendiente de la ciudadanía en asambleas permanentes, en proyecciones de bienestar, en el tema de las pensiones universales, del apoyo a los estudiantes, de cómo ha habido grandes inversiones en el estado, en varios municipios, por parte de la Federación de la Infraestructura. Y bueno, toda esa parte que nosotros estamos haciendo ahorita, esta dinámica en defender el proyecto de la 4T, en bien informar a la ciudadanía, pues nos permite llegar al punto también de hablar de la defensa de la soberanía nacional, específicamente fortaleciendo los ideales de la ciudadanía, donde no se nos tiene que olvidar que el pueblo tiene la facultad de la autodeterminación, ¿no? y el decidir su futuro con acciones que en el pasado implementaron como la revocación del mandato y como también son las consultas ciudadanas. En ese esquema, Marco, nosotros estamos precisamente fortaleciendo el discurso y también recordándoles cómo inició este movimiento y cómo se ha venido fortaleciendo. Y así como lo hice en todos los municipios, hoy lo voy a hacer en Ensenada. Obviamente los diálogos que estoy teniendo la ciudadanía pues me expresa una que otra inquietud, en la forma en que ve la situación, y construimos dentro del diálogo y también damos certeza de que este proyecto de la Cuarta Transformación, porque les he dicho muchas veces que estamos nosotros contentos porque en Baja California ha generado empatía la Cuarta Transformación. Imagínate, somos el único estado a nivel nacional que se ha llevado 4 elecciones consecutivas en el pasado, 4 elecciones carro completo consecutivas. Eso habla de la empatía, del vínculo, de la conexión que hay con el proyecto de la Cuarta Transformación. Y eso no se da en otras partes del país. Eso a nosotros nos da un margen, porque creo que en ese momento es la mejor evaluación que puede tener un gobierno cuando llegue el momento en que el pueblo tenga la oportunidad de tomar decisiones para darle continuidad a los proyectos, y que nosotros, en 4 elecciones consecutivas, nos haya dado ese gran resultado. Bueno, pues habla de que estamos haciendo las cosas bien. Y hoy, por las circunstancias que se dan a nivel nacional, en cuanto a hay mucha desinformación, hay mucho ataque al proyecto de la Cuarta Transformación, hemos nosotros decidido ahora en esta aspiración, esta coordinación, recorrer el estado y hablar con la ciudadanía para dar tranquilidad, certeza, y también que no se dejen llevar por esa mala información que se maneja en redes sociales, donde a través incluso de la IA y situaciones de otro tipo malinforman y generan situaciones que no existen. Por eso ese diálogo a nosotros nos ayuda mucho internamente para hacer lo propio. A mí me decían el otro día que por qué Morena se la pasaba en campaña permanente. Yo les decía, no es una campaña, es comunicación permanente con la gente, porque antes la gente la buscaban cuando la necesitaban en tiempo de elección. nosotros de manera permanente traemos una agenda de trabajo dialogando con la ciudadanía. Entonces, de fondo es el objetivo de esta aspiración, de esta coordinación, en el cual, en el cierre de filas, también con todos los demás compañeros y compañeras que aspiran a estar en este espacio interno de nuestro partido, pues aparte que les deseo el mayor de los éxitos, merecen todos mis respetos, y creo que el mensaje es muy claro de unidad y fortalecimiento en las estructuras internas del partido, así como quienes simpatizan con el proyecto Morena, pero que no militan, pues también que estén al pendiente de todas las acciones que siguen implementando la cuarta transformación a los tres niveles de gobierno.
3: Decía la gobernadora que la parte que ve difícil que el PAN regrese al gobierno, ¿crees que la parte difícil entonces va a ser la interna? ¿Y qué decirle a aquellos aspirantes para que no entren en una guerra intestinal entre ustedes mismos, Burgueño?
2: Mira, tiene mucho que ver que pongamos sobre todo sobre la mesa lo más importante, que es el proyecto de la cuarta transformación. Yo te voy a poner un ejemplo. Mira, yo fui desde que se fundó el partido, me tocó ser consejero estatal dos veces. Actualmente estoy en mi segundo periodo de consejero estatal de Morena. Fui presidente estatal de Morena, fui delegado nacional de Morena también en Baja California, y puedo decirte que no falla en la unidad, el mensaje de cerrar filas, y siempre la cuarta transformación, el proyecto en lo general, basado en el beneficio de la colectividad, tiene que estar como primer tema en la mesa. No puede haber, no podemos anteponer proyectos personales sin antes dejar claro que lo primero es el proyecto. Yo tengo, desde que se fundó este proyecto de Morena, yo tengo trabajando en esto, y te puedo decir que me tocó ser el primer candidato al que veo en 2015, cuando apenas comenzábamos. Pasaron casi 10 años para yo tener la oportunidad, ahora que estuve en Tijuana, de gobernar este municipio, casi 10 años, y siempre como soldado, estuve apoyando, aunque no saliera beneficiado en encuestas. Digo, te pongo un ejemplo porque fui testigo precisamente de que siempre lo más importante fue el proyecto, ¿no? Independientemente si el resultado no te beneficiaba, dentro de los procesos internos de nuestro partido, es más importante el proyecto que cualquier otra situación. Y eso, todos los que aspiramos lo tenemos que tener muy claro y evitar precisamente guerras sucias, comentarios negativos. Incluso en el propio registro, nosotros firmamos unos formatos donde nos comprometemos a precisamente evitar las guerras sucias, a construir, a trabajar en equipo, por eso la cuarta transformación. Y sí nos comprometimos a aceptar los resultados de la encuesta y todo lo que se genere posterior a este momento importante que vivimos internamente en Morena. Entonces, dentro de la interna, yo creo que si todos nos mantenemos bajo este esquema, no tendría por qué haber ningún problema y ningún factor que pudiera dividir. Como todo proceso, podemos muchas veces pensar diferente, pero eso no nos hace ni rivales ni enemigos. Hemos logrado nosotros en el pasado, y te digo, como cuando fui dirigente estatal de Morena, se ha logrado superar algunas diferencias en el pasado y hemos logrado coincidir y salir avantes juntos. Tan es así que les decía que los resultados que hemos tenido de ganar 4 elecciones consecutivas con carro completo habla de la madurez política con la cual nos hemos desenvuelto en todos los procesos internamente, porque hemos salido trabajando en equipo. Pero en este proceso yo creo que no será la excepción. Quien resulte electo o electa para la coordinación, todos se tienen que sumar. Al yo ganar la coordinación, lo que espero es que todos se sumen precisamente al proyecto, y al mismo tiempo, si alguien más gana esta coalición, pues hay que sumarse al proyecto. Lo más importante es fortalecer en lo general el proceso interno de nuestro partido Morena en Baja California.
3: Perfecto, Ismael, gracias por recibirnos la llamada, nos encontramos ahí en la rueda de prensa, gracias, sabemos que vienes en camino, ¿verdad?
2: Sí, voy en camino, puedo ser cortado ahorita, sí, pero claro. Ahí nos vemos ahí en un momento más.
1: Gracias,
2: abrazo, gracias.
1: Nos vamos al corte y regresamos con más información.
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0: Estamos de vuelta a RC Noticias Baja California, 7 de la mañana con 52 minutos. Nos acompaña en cabina nuestro primer invitado presencial, Miguel Tamayo. Él es coordinador de artes plásticas del CEART, Ensenada del CEART. Miguel, buenos días, bienvenido, ¿cómo estás?
1: Muy buenos días, gracias por recibirnos.
0: Vienes a platicarnos de dos cuestiones. Primero, la inauguración de dos exposiciones. Platícanos.
1: Así es, este próximo jueves 9 a las 5:30 de la tarde en el CEART Ensenada inauguramos dos exposiciones. Una se llama Todos Queremos Llegar a Casa, del artista Israel Espinosa. Esta exposición es una exposición de pintura que el artista fue beneficiario del PECDA, este programa de estímulos a la creación y desarrollo artística. Y bueno, lo que el artista plantea es una exposición de pintura con distintas técnicas de pintura, pero lo que nos muestra es esta sensación que muchas personas tienen o tenemos de cuál es la manera en cómo nos trasladamos a nuestras casas, y lo que él plantea es como toda esta visión, lo que se ve en el transporte público, en las calles de día o de noche. Algo urbano, sí, es algo muy común en los últimos tiempos, y además en su trabajo lo hemos visto en los últimos años.
0: Ok, esa es una, y se inauguró ayer.
1: No, la vamos a inaugurar el próximo jueves.
0: Siguiente jueves. ¿Y cuánto tiempo va a estar disponible esta?
1: Esta exposición va a estar un mes, porque tenemos una agenda bastante apretada, entonces es importante que la gente nos vaya a visitar.
0: ¿En qué parte está la exposición?
1: Dentro de la sala internacional del CEAR, que es nuestra sala más grande, tenemos otro pequeño espacio que es el mezanín de la sala internacional, y ahí en ese lugar.
0: Ok, ¿la obra de cuántas muestra se compone, digamos?
1: Son aproximadamente 9 piezas, poquito más, poquito menos, y lo que pasa es que también tiene estos cartulinas fluorescentes de colores muy brillantes que también las utiliza como soporte para pintar, entonces se amplía un poquito la cantidad de piezas, por así decirlo.
0: Ok, esa es una. La otra exposición, platícanos.
1: La otra exposición es de un artista muy particular, se llama Lava en las Venas. Es un artista autodidacta que no tiene una formación técnica artística formal. Es decir, todo lo que él hace lo hace porque se le ocurrió, porque así lo sintió. Y eso es quizás una de las cosas más curiosas de esta muestra. Buscamos que cada artista que exponga en el CEART tenga una intención artística. Es decir, sabemos que mucha gente le gusta pintar, dibujar, pero no todo mundo tenemos una intención artística. Y él de alguna manera lo tiene. Quizás no lo sepa tanto como lo pudiéramos pensar de otro tipo de artistas, ¿no? Pero lo que nos gusta de su trabajo es la compulsión con lo que lo hace. Vemos que son obras muy detalladas, están hechas la mayoría con bolígrafo, de muchos colores, y nos está narrando su vida y pues de alguna manera un poquito de la soledad que podemos tener algunas personas, ¿no?
0: Okay. ¿Cómo se llama el autor y la obra que expone?
1: El autor se llama Efraín Harrison. La vamos a inaugurar el mismo día las dos exposiciones, el próximo jueves a las 5:30 de la tarde, y la exposición se llama Lava en la en las Venas, perdón.
0: ¿Él es de aquí? ¿Él es local?
1: No estoy muy seguro de que sea de acá. Ya lleva bastante tiempo aquí residiendo. Ya había tenido una exposición hace algunos años con nosotros en otro espacio. Y bueno, se acercó casi cada año, se acercaba. Y pasaron casi 9-8 años de su anterior exposición y ahora le toca de nuevo.
0: ¿Es dibujo? Entonces,
1: okay. Es dibujo y, digamos, dibujo y pintura. Al final se transforma en pintura, pero por el colorido que tiene, ¿no?
0: Ok, muy bien. Esas son las dos exposiciones.
2: Pero como dicen, ¿no? O sea, en arte todo es arte, ¿no?
1: Pues o sea, casi todo,
2: puedes decir, bien. A mí no me gusta eso porque no se me hizo una técnica, pero es su técnica.
1: Ah, claro.
2: Y es su forma de sentir el arte.
1: Es su forma de sentir el arte y también de contarnos un poco de su vida y de estas necesidades que él busca.
0: Ok. Y bueno, tienes también en puerta el cierre de una convocatoria, la convocatoria Murales 2026. Platícanos de esta, porque lo platicamos aquí rapidito fuera del aire, está interesante.
1: Así es, llevamos algunos años realizando una convocatoria e invitaciones a artistas a que realicen murales en los espacios del CEART. Como saben, el CEART digamos, tiene un espacio muy amplio en general, ¿no? Quienes lo conocemos, quienes pasamos el tiempo ahí, sabemos de todos los rincones. Y una de las cosas que nos busca reforzar es que la gente, simplemente por estar en el CEAR, tenga la posibilidad de ver algo diferente. Y los murales son una manera en cómo hemos estado buscando que se vaya llenando todavía más de color la Plaza del CEART. En esta ocasión presentamos la convocatoria Aniversario en color, está en el marco del aniversario del CEART, que es el próximo 31 de julio, se va a cumplir 19 años del CEART, y estamos invitando artistas locales y colectivos locales o colectivos que tengan ya un tiempo radicando acá en Ensenada, a que nos presenten sus distintas propuestas, ¿sí? Como bien platicábamos y ustedes mencionaban, realizar murales es una tarea bastante complicada, y por eso buscamos artistas profesionales que estén en eso, y en ese sentido también estamos aportando recursos para que se realice, tanto materiales como técnicos y obviamente también honorarios.
0: ¿Cuándo cierra la convocatoria y dónde la pueden consultar? Es amplia, ¿no?
1: La convocatoria las pueden consultar en las redes sociales de la Secretaría de Cultura del Estado, y en específico en la página de Facebook del CEART Ensenada, en la sección de eventos o en la sección de imágenes, ahí está, y constantemente nuestros compañeros la están volviendo a publicar. Esta convocatoria ahí plantea todas las bases, tanto la medida como las condiciones y los tiempos, y el cierre de la convocatoria es el próximo 12 de julio, en dos domingos, y además el próximo 20 de julio tendremos la presentación de los proyectos seleccionados o el proyecto seleccionado.
0: Muy bien. ¿Qué área es la que van a pintar?
1: Dentro de nuestros espacios, los muros que están en el segundo edificio, que es el edificio del Foro Experimental, ahí ya tenemos dos murales, uno en la puerta del Foro Experimental y uno en un muro lateral del Foro Experimental, y ahora vamos a sumar en una de las paredes del salón de danza de ese mismo edificio. Esa pared es la que utilizábamos en algún punto para proyecciones en el cineclub en el verano o algo así, y ahora la vamos a utilizar como lienzo.
2: Nos dicen, ¿el mural tiene que tener una temática en especial?
1: No buscamos que tenga una temática en especial, pero sí buscamos que sea un reflejo de lo que es Ensenada, pero tampoco que sea una ilustración de lo que es Ensenada. Es decir, no estamos buscando el racimo de uvas o la copa de uvas o el pescado, pero sí estamos escuchando y viendo todas las propuestas, ¿no? Cada artista es libre de proponer lo que consideren. Si pueden ver los murales que hay ya puestos, se notarán que están bajo la misma idea, ¿no? ¿Qué es Ensenada para ti como artista?
0: Muy bien, pues ahí está. Muchísimas gracias, Miguel.
1: Muchas gracias por recibirnos.
2: Bueno, por hoy ha sido todo. Nos despedimos, Dani.

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3: Estamos de vuelta, RCE Noticias Baja California. Son las 8 de la mañana con 4 minutos de este viernes 3 de julio del 2026. Nos acompañan ya en cabina la maestra Silvia Ramírez Parma, coordinadora de promoción académica, y la maestra Ana Gloria Pedrín, directora académica de CETIS. Maestras, buenos días, bienvenidas.
4: Buenos días.
3: Nos viene a platicar de nueva cuenta del tema de revalidación equivalencias, pero en la Escuela de Administración y Negocios ahora. Habíamos hablado en el tema de ingeniería, ahora nos vamos a este campo, a esta área del conocimiento. Empezamos con la maestra Silvia Ramírez, si nos permite, maestra Ana Gloria. Preguntarle, maestra, bueno, pues muchas personas desconocen que pueden continuar sus estudios sin perder lo ya logrado, lo que hicieron en otros planteles y que después eligen moverse. ¿Cómo funciona ahora el proceso de revalidaciones y equivalencias en CETIS Universidad en el área de administración y negocios?
4: Así es. Adelante, maestra. Muchas gracias, Marco. Muy buenos días. Pues bien, como bien lo comentas, existe una forma de que continúen con sus estudios universitarios aquellos jóvenes que toman una decisión de cambiarse de institución. Puede haber muchas razones, ¿no? Puede ser que cambien de domicilio, se cambien de ciudad, o incluso que donde estaban estudiando su carrera profesional, pues a lo mejor no encontraron lo que buscaban en esa institución, o que esa carrera no cumplió con las expectativas que tenían y están buscando otra que pudiera tener materias en común. Sí, sabemos que muchas carreras tienen materias, como lo llaman, el tronco común de sí, varias, de varios tipos, o de que conforman la misma área de estudio, ¿no? Entonces, existe esta posibilidad de que continúen con sus

0: Estudios sin perder ciertas materias que ya tienen aprobadas, y esto se puede realizar por medio del trámite de equivalencia y revalidación que se realiza ante la Secretaría de Educación. Si la Secretaría de Educación nos dice o nos indica que podemos recibir alumnos de otras instituciones, pero se tienen que validar sus materias que ya llevan avanzadas. ¿Y cómo lo hacemos? Por medio de estos trámites. Revalidación de estudios es para aquellos que vienen de universidades extranjeras o de otros países, y equivalencia de materias es cuando estaban estudiando en una institución se encuentra dentro del país. Entonces, este trámite es muy sencillo. Es necesario hacer un estudio comparativo del contenido de materias, porque pues los planes de estudios en cada institución son diferentes, pero de verdad nosotros les apoyamos, los llevamos de la mano y realizamos pues todo lo necesario para esto.
1: Este estudio comparativo lo hace el personal de la universidad que recibe al alumno, o lo validan a través de la Secretaría de Educación Pública. ¿Cómo es?
0: Ok, primero el coordinador de la carrera donde el joven aspirante está interesado en ingresar realiza un estudio que se llama anteproyecto de equivalencia o revalidación. En este estudio de anteproyecto se hace un comparativo del contenido de las materias que ya llevan avanzadas el aspirante en la otra institución. Para esto es necesario que el aspirante presente cierta documentación, que es el historial académico con las calificaciones donde demuestre que las materias están aprobadas y la carta descriptiva de cada materia aprobada. Este documento es bien importante, porque en la carta descriptiva nos menciona todo el contenido de la materia, y es ahí donde el coordinador de carrera hace este comparativo, y ya con este anteproyecto y con los documentos necesarios se puede hacer el trámite de revalidación y equivalencia ante la Secretaría de Educación.
1: Muy bien. Muchas veces el cambio nos representa ir a lo desconocido, ¿no? Incluso hasta miedo, cautela. En el caso, maestra Ana Gloria Pedrín, de los alumnos que están pensando en cambiar de universidad y que esto les plantea precisamente pues una duda, ¿qué recomendaciones le dan precisamente para que lleven a cabo todo esto?
2: Claro que sí. Mira, yo creo que es bien importante que el estudiante identifique la calidad académica de nuestra institución, nuestros planes de estudio, las instalaciones, qué docente les están impartiendo clase. Y para ello aprovecho invitarles el día de mañana a las 10 de la mañana. Va a haber un recorrido en nuestras instalaciones en CETIS Universidad Campus Ensenada. Ojalá puedan llegar si tienen alguna duda, quieren conocer un poco más de nuestros programas de becas, apoyos financieros. Porque para cambiar de universidad, pues es una decisión bien importante, pero que tiene mucho que ver también con las posibilidades de tus prácticas profesionales, de tu egreso en el tema laboral. Entonces, mañana a las 10 de la mañana, ojalá aquellos interesados, aquellos que todavía están dudando, puedan llegar a CETIS e informarse de manera directa con nuestro equipo de promoción.
1: ¿A qué hora va a ser eso?
2: 10 de la mañana. ¿10? En CETIS Universidad.
1: ¿Hay que registrarse?
2: Sí, hay un registro, ¿verdad, Silvia?
1: Ahí, presencial.
2: Sí, presencial, okay. Sin problema, pueden llegar a las 10 y ahí van a poder recibir toda la información y seguramente van a tener mayor certeza de este cambio, ¿no?
1: Papás y alumnos,
2: por supuesto. Papás y alumnos, por supuesto, así es.
1: Muy bien. Además del reconocimiento de materias, ¿qué otros beneficios obtiene un estudiante al incorporarse a CETIS mediante este proceso de revalidación de equivalencias, maestra Silvia Ramírez?
0: Bueno, pues les podemos compartir todas las ventajas de la universidad. Hay ciertas características de la institución de CETIS Universidad. Se enfoca en la internacionalización, se enfoca en la vinculación que tenemos con la industria. Las acreditaciones a nivel nacional e internacional que tiene la institución. Todos estos son sellos, ¿no?, de nuestra universidad, y que pues pueden representar la razón principal por la que puedan decidir este cambio.
1: Muy bien, en el tema de Escuela de Administración y Negocios de CETIS, pues esto obviamente está muy ligado con la ciencia económica, ¿no? Para quienes buscan desarrollarse en este mundo empresarial, en el emprendedurismo, todo esto, ¿qué les ofrece la Escuela de Administración y Negocios?
3: Bueno, importante compartir, es una formación integral, buscamos formar profesionistas con una perspectiva global, con un espíritu emprendedor, con una capacidad para liderar procesos de innovación dentro de nuestros programas académicos actualizados. ¿Qué programas tenemos ahorita? Los digo rápidamente: licenciado en negocios internacionales, licenciado en mercadotecnia estratégica, licenciado en logística y comercio internacional, licenciado en inteligencia de negocios e innovación, y nuestra cereza del pastel, que es la licenciatura en diseño gráfico e innovación creativa, ¿no? Estas materias, estos programas académicos, siempre con un pilar fundamental, que es la formación del emprendimiento, la innovación, experiencias internacionales, ¿no? Que CETIS Universidad se distingue por la internacionalización mediante intercambios, programas globales. Vamos a tener ya nuestro programa de verano, el ISP, ahora en unos días, en unas semanas, en donde vamos a recibir 14 docentes del mundo, de distintos países, con estudiantes, más aparte nuestros estudiantes de Tijuana, Mexicali y Ensenada, 2 semanas adelantando materias en el área internacional, el aprendizaje experiencial y la vinculación con el sector empresarial.
1: Pensé que iba. Cuando se estudia una carrera, muchas veces, pues hay gente que va a estudiarla porque pues quiere obtener un trabajo, básicamente, ¿no? Desde el CETIS, y hablábamos del emprendedurismo, ¿cómo preparar a los estudiantes precisamente para ese tema de emprender, de convertirse en líderes de organizaciones, de empresas nacionales o internacionales? ¿Cómo se trabaja ahí?
3: Creo que aquí, una de las cosas más importantes es la combinación de la excelencia académica con el desarrollo de estas competencias profesionales. Y por ello queremos agradecer a todas estas empresas transnacionales y locales que permiten que nuestros estudiantes realicen prácticas. Un ejemplo puede ser Alillon, Algas Marinas, Bajamar, Navico, FEMSA, Fender, Grupo del Rey Sol, que abre sus puertas de sus industrias, de sus empresas, para que nuestros estudiantes lleguen y puedan aprender, puedan lograr desarrollar sus competencias como la comunicación, el trabajo colaborativo, una ética profesional, un pensamiento crítico, pero sobre todo lograr desarrollar esta experiencia práctica que les permite emprender, ya sea al interior de una empresa, de una industria, o también de forma individual, ¿no?
1: Por último, si alguna familia, algún estudiante quiere conocer más sobre las equivalencias o también recibir una asesoría personalizada, ¿dónde se tiene que contactar? ¿Con quién hay que arreglar esta cita? ¿Cómo lo pueden hacer?
4: Claro, pues bueno, se pueden acercar al Departamento de Desarrollo y Promoción. Les comparto el número de contacto de la institución, es el 646-222-2300. Nos encuentran en las extensiones 3441 y 3107. También los podemos atender vía WhatsApp en el teléfono 646-947-9800. Y bueno, los invitamos a que nos sigan en redes sociales. También toda esta información la compartimos en Facebook e Instagram. Nos encuentran como CETIS Universidad Campus Ensenada y en nuestra página oficial, ¿no? Que es www.cetis.mx. En cualquiera de estos medios también nos pueden contactar si se encuentran interesados en visitarnos el día de mañana y compartir pues en el tour que vamos a tener a las 10 de la mañana.
1: Perfecto, pues ahí está. Muchísimas gracias a las dos.
3: Muchas gracias,
4: bonito gracias.
5: Día. Bueno, por hoy ha sido todo. Se despide como todas las mañanas sus amigos
1: Marco Flores
5: y Fernando Escobedo. Nos escuchamos el día lunes. Hoy sí le vine.
1: Hoy sí.
5: Pórtese bien.
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Vámonos con más música. Esto es Baby Doll de Dominic Fike. Yo soy Juan Pablo Valenzuela, estás escuchando Play FM.

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1: El gobernador Alfredo Ramírez Bedoya informó que la presidenta de México, Claudia Sheinbaum Pardo, realizará una gira de trabajo de 2 días en Michoacán. En conferencia de prensa, el mandatario estatal dijo que la amplia agenda de Sheinbaum incluye municipios como Cherán, Pátzcuaro y Morelia.
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1: El presidente municipal, Abdiel Gutiérrez Coronado, encabezó la edición número 66 de la Jornada del Pueblo, realizada en la unidad deportiva de la Colonia Nueva Tijuana, en la delegación Otay Centenario, en apoyo a más de 500 personas.
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1: A sus 41 años, Cristiano Ronaldo volverá a vestir la camiseta del Portugal gracias a un penalti que marcó, un cabezazo de Gonzalo Ramos en el tiempo de descuento y una decisión del VAR que la selección croata aún no comprende. Para RCE Noticias, Luis Daniel Rodríguez Mora.
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0: 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Oigan, hablando de deportes, no vamos a hablar como de tal de deportes, sino nada más como un datito. ¿Qué está pasando con los Padres de San Diego, gente? Alguien que me lo explique ya. O sea, antes de irnos a una rola, alguien explíqueme, alguien que sea fan del béisbol. ¿Qué está pasando? ¿Qué está pasando con los Padres de San Diego? No hacen ni una, gente. Ni una. El partido antepasado lo perdieron 23-3, gente. O sea, los empinaron. Y luego, ayer, 12-6.
1: Fueron, 13.
0: 12-6. Ya se la saben con el. Ay, a ver. 12-7. 12-7. Creo que lo tengo. 12-7. Y cabe recalcar, ¿cómo se llama el de Ecuador?
1: ¿El de Ecuador? ¿El hincapié?
0: Hincapié, hago hincapié que iban ganando los Padres, ¿eh? Iban ganando como 6-0, 4-0, y luego los Dodgers abrieron marcador, el de ellos tal cual, y remontaron.
1: Y siento que le dieron chance, dijeron, ¿saben qué? Ya los hemos valpuleado mucho, les hemos hecho ya más de 30 carreras en 2-3 días. Vamos a darle chancita, ¿no? Que empiecen y ya después los volvemos así, que se ilusionen poquito.
0: Sí, yo no sé qué pensó. Digo, a ver, tiene más experiencia el entrenador de los Padres que yo, evidentemente. Yo soy un simple locutor y alguien que viene y dice tonterías aquí con ustedes. Pero, ¿qué hizo con el pitcher que metió? O sea, güey, si ya estás viendo que te están clavando 10 carreras, pues ¡cámbialo, perro! No. Pues lo dejo. Y el partido antepasado sí ya miró que iban a perder. Pues en lugar de hacer que se cansara un buen pitcher, pues ya dejó al Chapilla. Ahí se entiende, que dices, oye, pues ya voy perdiendo 17-0 y vamos en la novena alta. Sí, dices, pues ya, ¿para qué lo cambio? Ajá. Pero, chale, gente. Miren, les voy a dejar el número de WhatsApp para que me platiquen. Si ustedes son fans del béisbol, ¿y a qué equipo le van? Si le van a los Padres, en más sentido, pésame, la neta. Yo creo que ahorita, yo no sé qué traen, pero andan con una rachita mala, ¿eh? O sea, habían tenido una buena racha que nos acostumbraron tantito en el aspecto de, van perdiendo, no pasa nada. Al final remontan. Pero pues no, ahorita nada de eso. 646-286-2457, 646-286-2457 es el número del WhatsApp para que se contacten con nosotros. Vamos a irnos a una rola de Catriel y Paquito Amoroso. Esta rola se llama Muero, es de su nuevo álbum Free Spirits. Están escuchando Play FM 97.9, Cristian Miranda y Juan Pablo Valenzuela.

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0: 10 de la mañana con 7 minutos, están escuchando Play FM 97.9. En la cabina, Cristian Miranda y Juan Pablo Valenzuela. El número del WhatsApp para que manden mensaje es 646-286-2457. 646-286-2457. Oigan, traigo una pregunta que puede ser igual de debatible que la de ayer, que era la misma que antier, que participaron más con la de antier, que la repetí, que la de ayer. Entonces, la pregunta aquí para todos, y el JP y yo las vamos a meditar en lo que nos vamos a una rola ahorita, y es que, ok, ya. Si tú vas al cine, con tu morra, o con tus amigos, o con tus amigos y tu morra, o ustedes, el que les está escuchando, con tu novia o tu novio, X, lo que tengas, normalmente hay un tipo de gente, yo entro de ese perfil, que cuando llegas al cine, haces una fila, llegas a la dulcería y te preguntan, ¿vas a querer algo? Y está este pseudo ser que te dice, no, gracias. Yo soy ese pseudo ser. Seguro, segura. ¿No vas a querer algo? Una soda, unas gomitas, unos escuincles. No te voy a dar de mis palomitas. No quiero nada. No quiero nada, muchas gracias. Y este vato o esta morra, se apagan las luces del cine y por arte de magia se le empiezan a antojar las palomitas y la chuchería que todo mundo llevó, a lo que este vato no aportó ni un peso y empieza lo que es a gorrear de las palomitas y de la botana que haya, gente. O sea, vaya, puede ser los escuincles, una soda. Y la gente, pues, es como de, güey, pues, ni modo decirle que no. O sea, pues, entre compas, pues, de como que, pues, ya que, ya agarro. Pero, la pregunta es, ¿se vale meter la mano? Ojo, ¿eh?
2: ¿Qué pasó?
0: Sin albur. ¿Se vale meter la mano al bote de palomitas sin avisar? Sin avisar, o sea, puede que tú digas de que, no quiero. Y le dices, oye, ¿sabes qué? Se me antojó. ¿Me das una? Y dices, bueno, ya preguntaste, ya puedo... Me das otra y ya te sale ahí medio güey y vas agarrando más. Pero nomás de meter la mano y que tú estés así con tus palomitas y de repente no escuchas de que... ¡Esa cabrón! Ya, pues es que está batiendo ahí el bote de palomitas. Mira nomás, mi niño.
2: A la siguiente metes la mano y ya no encuentras ninguna.
0: Ya no encuentras ninguna. Oigan, yo soy esa persona, pero tampoco me paso de lanza en acabarme el bote de palomitas. Pero si hay gente que sí se vuela. Entonces, la pregunta es, ¿tú te molestarías si alguien agarra tus palomitas sin avisarte? Si ya previamente le preguntaste si iba a querer algo. También, ¿dónde podría pasar? También, ojo, no tiene que aplicar en el cine. Creo que también aplique cuando se hace una date con tu pareja y dices, pues nos vamos a pedir chucherías. ¿Tienes hambre, mi amor? No tengo hambre. No tiene hambre. Te pides unos boneless, una cama de boneless, una cama de papas, quesito de nachos, tocinito. Tantita cebollita cambray, los bonles, te lo estás comiendo a gusto.
2: Con apio porque estás en época fit.
0: Sí, hueles el bonle y le muerdes al apio. Sí. Y te digo, llega esta pseudo persona y te dice, ¿me das? ¿Cómo? No te voy a dar nada, nada. Te pregunté si querías y me pedí el plato individual. ¿Tú eres de esas personas que agarra o eres de las personas que te agarran?
2: Yo soy de las que sí me agarran.
0: Te agarran.
2: O sea, puedo agarrar, pero igual de que, pues ya preguntas, ¿no? Y esto es loco. Sí, sí. Pero, no, cosas seré temas sensibles a ver lo que están tocando.
0: Y luego... Si a mí me pasa... No, digo, no tiene que ser en el cine, gente. Es en un tema cualquiera. Creo que nos pasa cuando salimos con nuestras parejas. De que, ¿vas a querer? No quiero.
2: Pues estás en la casa, ¿no? Con las vas al mercado, compran las papitas, ¿no? ¿Vas a querer? No, pues estoy bien. Pues compras una bolsita chiquita porque no más para ti. Y de repente, empieza la botana. Y de repente, escuchas la bolsa. La bolsa.
0: Ah, ni la abres tú, ¿no? Sí, sí. La abre la otra persona.
2: Ya vas a agarrar todas las que compraste para ti porque la otra persona no quería. Vacía la bolsa.
0: Oigan, nos vamos a ir con una rola. Vamos a meditar aquí, el Juan Pablo y yo, de alguna anécdota que tengamos de eso. Manden ustedes su WhatsApp al 646-286-2457. 646-286-2457. Están escuchando Play FM 97.9. Cristian Miranda y Juan Pablo Valenzuela en la cabina. Nos vamos a ir con una rola que la canta Bella Kay. O Bella Kai, porque no es Bella Cat. Y, sí, sí, a lo mejor es la Bella Cat de Temu. La canción se llama I Love It, I Love It, I Love It. Dale play, JP, vámonos.

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Hoy, el día de hoy, hay partidos del Mundial. Ahorita a las 11 hay un partido súper molero. Ahora sí que la gente si lo ve, pues... Si llegan a tener vistas en la plataforma de VIX, pues... Qué suerte. Australia contra Egipto. Yo creo que ahí va a pasar... Australia. Después tenemos un partidazo y es que va a jugar la selección, que es la actual campeona del mundo, contra la selección sorpresa de este mundial, Cabo Verde. Va a ganar Cabo Verde, gente. De mí se acuerdan. Apúntenlo. Y si gana Cabo Verde, digan que lo escucharon primero aquí de Viva Voz en Play FM con Cristian Miranda. Oigan... Vámonos a ir, quién sabe si me están escuchando estas morrillas, pero les mando un saludo porque creo que ahorita están juntas. Sí, están juntas por allá, en otra oficina de la chamba. Le mando un saludo a Ani Moreno y Fátima Lerma. Les voy a dar una canción que ni me pidieron, nada más porque ahorita miré que están aquí. Que se llama Tu Cárcel y es un cover de Morat. Vámonos, JP, dale.

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1: En un evento que rindió homenaje al talento, la creatividad y la identidad culinaria de Baja California, la gobernadora Marina del Pilar Ávila Olmeda entregó las placas que distinguen a los restaurantes reconocidos por la guía Michelin 2026, reafirmando el liderazgo gastronómico que la entidad ha consolidado a nivel nacional e internacional.
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1: El gobierno de Tecate, a través del Sistema Municipal de Parques Temáticos, informa a la ciudadanía que el Parque Los Encinos permanecerá cerrado este viernes 3 de julio hasta las 12:30 horas debido a trabajos de fumigación preventiva contra la rickettsiosis.
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1: El fomento al deporte y la activación física fue el hilo conductor que reunió al director general de la Comisión Nacional de Cultura Física y Deporte, Rommel Pacheco Marrufo, y a la presidenta del voluntariado de la Secretaría de la Defensa Nacional, AC, para firmar un convenio de colaboración entre ambas instituciones. Para RCE Noticias, Luis Daniel Rodríguez Morán.
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2: Las 10:33 de la mañana. Y aquí estoy yo, Juan Pablo Valenzuela, a hablarles un poquito de los deportes, de lo que ha habido en estos días, de lo que ha acontecido. Y ya como les adelantaba mi compañero Cristian, pues sí, tenemos tres partidillos, uno no tan atractivo al rato, el Australia-Egipto, que yo sí pienso que va a ganar, ¿verdad? Yo sí pienso que va a pasar. Tenemos Argentina contra la poderosa selección de Cabo Verde, y además tenemos el Colombia contra Ghana. Un partido, siento que va a estar más bueno de lo que pinta, la verdad. Entre otras cosas, tenemos el gran partido este domingo. Nos jugamos el pase a cuartos. La selección mexicana se va a medir ante Inglaterra a las 5 de la tarde, hora de aquí local, para que pues vaya llamándole a los compas, a la familia, a la novia, el novio, el amante o a quien usted quiera para verlo acompañado, porque o se va a llorar de alegría o se va a llorar de depresión. Entonces, un buen partido que se viene, va a estar atractivo. Y entre otras cosas que se tienen también, el día de mañana, 4 de julio, ustedes dirán, ah sí, el día de la independencia de Estados Unidos. No. Mañana tenemos el Gran Tour de Francia, en el que va a participar nuestro queridísimo Isaac del Toro. Es el primer tour que se va a aventar. Ya pues, se anunciaron ya los equipos y todos los que van a participar. Entonces hay que estarle echando un ojito. Esperemos que pueda ganar. Ha hecho bien las cosas. Yo creo que a lo mejor si no eres muy clavado al ciclismo, pero si has visto las noticias, pues cotidianamente te ha tocado ver alguna nota de él, de cómo pues, ha ganado ya bastantes carreras. Entonces, bueno, confiamos en que va a seguir haciendo historia, no solo para nuestra ciudad, sino para nuestro país. De ahí en más, pues se sigue preparando. Va a haber el Gran Premio de Gran Bretaña de la Fórmula 1, el circuito de Silverstone, en el que, bueno, a Checo pues no le va a tocar partir en un buen podio, pero sabemos que ha tenido buenas carreras ahí, se ha desempeñado bien. Entonces, ¿por qué no puede ser una sorpresita que por ahí Cadillac pueda llegar más arriba? Entonces, claro, los favoritos, los de siempre, Hamilton, Norris y pues, bueno, Verstappen, que ha quedado un poco a deber, pero pues va a estar interesante también. Así que, fin de semana bastante movidito en los deportes. Vamos a irnos con más música. Esto es, mira, tremendo rolón, hasta que tenemos buena música. Esto es The Unforgiven de Metallica. 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

0: 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Me despido de ustedes, Cristian Miranda, por el día de hoy es todo. Los voy a dejar con la programación de Play FM 97.9. En un momento más llega mi compañera Ani Moreno a la cabina. Y ahorita me tengo que ir porque hay que trabajar en más cosas de la radio. Entonces, para poder llegar a tiempo. Estuve el día de hoy, así como esta semana, con Juan Pablo Valenzuela agarrando cura. Y este morrillo con su segmento deportivo. Yo ya me despido de ustedes. Ahorita nos vamos a ir con una rola y los dejo con el JP.
1: Sale, gente. Gracias por estarnos escuchando esta semana. Los esperamos mismo horario la siguiente semana. Entonces, nos vamos a dejar con una rolita. Esto es Rain Dance de Dave Thames.

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17 minutos después de las 11 en la mañana, yo soy Ani Moreno y te voy a estar acompañando hasta la 1 de la tarde. Vamos a estar cotorreando y disfrutando de buena música. Acabamos justamente de disfrutar de esto que expone. Que mi gente, qué buen moodcito para viernes. Hoy es viernes, hoy se sale, hoy qué plan. Yo quiero saber cuáles son los mejores planes para el día de hoy. Entonces, yo no sé, pero se va a poner bueno, de eso estoy segura. Entonces, para algunos viernes de qué, yo quiero escuchar viernes de qué. Numerita en cabina 646-286-2457, va de nuez, 646-286-2457. Yo quiero escuchar, ¿hoy es viernes de qué? Por mientras los dejo disfrutando de esto que es Crazy What the Love Can Do en Play FM 97.9.

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1: La presidenta municipal de San Quintín, Miriam Cano Núñez, comentó que la avenida Luis Alcérrega deja atrás años de terracería para convertirse en una vialidad más segura, accesible y digna para quienes la recorren todos los días. Esta obra mejora la movilidad de las familias y fortalece la infraestructura de nuestra comunidad.
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1: El 25º Ayuntamiento de Los Cabos, en coordinación con la Dirección Municipal de Turismo, lanzó la campaña Vive la Experiencia Hotelera de Los Cabos con un Day Pass para incentivar el consumo local y acercar la oferta turística del destino a residentes y visitantes.
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1: Fundado el 2 de julio de 1924, con el propósito de promover y defender los intereses de las y los periodistas deportivos a nivel mundial, ayer se festejó el día instituido por la Asociación Internacional de la Prensa Deportiva para destacar la importancia del periodismo especializado en el desarrollo y promoción del deporte. Para RCE Noticias, Luis Daniel Rodríguez Morales.
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0: 36 minutotes después de las 11 de la mañana acabamos de disfrutar de esto que es Avicii. Algo bueno para sentir que es de viernes, que empezamos a ambientarnos, que empezamos a ver qué planecito. Nos vamos a desvelar. Espero que no trabajes mañana porque pues planecito de viernes, ¿no? Planecito de viernes. Pero mi gente, tal vez borrachos, pero buenos muchachos. Entonces, antes de darle caminito al beviernes, que todavía estamos en horario familiar, madrugador, 11 de la mañana, 3 de julio, no un día cualquiera, sino Día Internacional Libre de Bolsas de Plástico. Para que, pues ya hace un ratito que empezamos a dejar muchos lugares, ya se ha vuelto a como ingresar tal vez a mercados y tiendas, pero se ha reducido mucho el consumo de ellas. Entonces, pues sí, 3 de julio, Día Internacional Libre de Bolsas de Plástico, justamente con el objetivo de pues generar esta conciencia sobre el impacto ambiental que tienen las bolsas de plástico pues, de un solo uso, ¿no? O sea, ¿cuántas veces le podemos dar una usadita? Creo que cuando más duran es cuando uno las usa, para el bote de basura y se acabó para afuera y vámonos, ¿no? O a veces nada más para la frutita ya no se vuelve a usar porque ya lo pones en el frutero y esa ya no la usas porque está muy chiquita y no. Y pues ya no le queda el bote y esto y el otro. Entonces, alternativas que tengamos, ¿no? Pero bueno, 3 de julio, Día Internacional para dejar esas bolsas, para reemplazarlas, para optar por otras estrategias, ¿no? Pues para mantener a nuestro planeta bien, tratar de cuidarlo lo más que se puede. Entonces, chicos borrachos, pero buenos muchachos, no compre bolsa de plástico, no solicite bolsa de plástico. Cuando vaya al mercado, si van a ir a alguna tienda por alguna bebida, porque pues es beviernes, pues no la pidas. Te caben, mira, unas 3 botecitos en un brazo, otros 3 en el otro brazo. Alguien más se puede llevar, no sé, la botellita. Y pues a gusto, ¿no? A gusto. Pero bueno, un saludito para mi hermosa Úrsula. Nos pidió ahí un requetoncito para empezar la tardecita. Ahorita te voy a buscar uno que... Ay, andamos tocando ya la guitarra. Ahorita te voy a escoger uno, pero por mientras los voy a dejar disfrutando igual. Va por ahí, claro que sí. Ahorita te voy a poner otro, Úrsula, no te preocupes. Por mientras nos vamos a ir con esto que es Flowcito Urbano. Una probadita. Esto es Tabú de Don Omar. Espero que lo disfrutes también. O sea, muchito de viernes totalmente. Así que, ¿qué plan para el ratito? Yo soy Ani Moreno y están escuchando Play FM 97.9.
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3: Iniciamos nuestra gira Armando Territorio en Camino Verde en Tijuana.
4: El senador con licencia Armando Ayala Robles inició su gira por Baja California denominada Armando Territorio, nombre con el cual fue bautizado por legisladores de Morena. La primera jornada la desarrolló en las colonias Camino Verde y Emperadores en la ciudad de Tijuana, donde encabezó una asamblea en defensa de la transformación y la soberanía nacional, además de realizar un amplio recorrido casa por casa para dialogar directamente con las familias. 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

0: 11 minutitos para que nos den las 12 del mediodía. Acabamos de disfrutar de esto que fue Sia. Díganme cuándo tenían sin escucharla y disfrutarla. Yo un buen ratito, así que qué buenos recuerdos me remonta, pero bueno. Pero pasamos a cosas más serias, gente. Es viernes. ¿Qué plan? ¿Cuál va a ser nuestra temita de viernes? ¿A dónde se va a salir a tomar? ¿Qué me recomiendan? Quiero sus mensajitos al numerito en cabina 646-286-2457. Lo que sí sé es que ese temprano uno se tiene que empezar a ambientar. Porque después nos llega el cansancio de la semana y uno ya no quiere hacer nada. Y eso es muy peligroso, eso es muy peligroso. Entonces, ¿qué les parece si nos metemos acá? Bien dijo mi bella Úrsula, un reggaetoncito para mover lo que Dios nos dio. Yo les voy a poner una que personalmente yo soy fan del reggaetón viejito. Ahí dispensen, yo para mí, y siento que a nuestro puerto le hace falta eso, reggaetón bueno, pero del viejito. No digo que el de ahorita esté malo, no. Pero hace falta, pues sí, eso de mover el botecito. Así que por mientras, esto va para ti, mi Úrsula, espero que sí, que te guste. Y si no, espero sus recomendaciones, a ver si es cierto. Yo voy a dejar con esto de Teo Calderón, ese es para que te retasen, en Play FM 97.9.
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4 minutotes para que nos den las 12 del mediodía. 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

6 minutos después de las 12 del mediodía. Y me disculpo porque empezamos este segundo bloque con esto de One Direction, esto que es Best on Ever. Perdón, dispénsenme, perdónenme. Yo sé que ahorita andamos consumiendo cierto contenido por la revancha de que tenemos este domingo. Partido que jugará nuestra selección nacional. Entonces, perdón, me disculpo. Yo sé que no tengo perdón de Dios, pero lo vamos a dejar pasar. Es que está muy buena la canción, gente. Perdón, perdón. Pero bueno, si tú apenas te vas subiendo al carro, apenas le vas prendiendo, yo soy Ani Morero y te voy a acompañar aquí hasta la 1 de la tarde. Disfrutaremos de buena música, de cerrar muy bonito esta, pues esta semanita. Y por ahí más adelante les voy a traer más informacioncita de unos cambios que estuve mirando, pero ocupo confirmarlos. Yo no los voy a mal informar, ocupo confirmarlos acerca, o sea, datos que tienen que ver con el juego del domingo, pero bueno. Pero bueno, por mientras usted póngase cómodo, ponte cómodo, prepárate, no sé si vas saliendo a la hora de la comida o estás por salir a tu hora de comida. Pero numerito en cabina por si lo llegas a necesitar, probablemente sí, 646-286-2457, va de nuez, 646-286-2457. Regalitos por ahí les estoy dando algunos estos días. 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Si tú te quieres ganar este acceso, quédate conmigo, numerito en cabina porque lo vas a ocupar, ya les dije, 646-286-2457. Y ahorita regreso a platicarte cómo te lo puedes ganar. Por mientras te dejo con uno de mis grupos favoritos, perdón, chulada, gusto personal. Esto es Tu Cárcel de Morat en Play FM 97.9.

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1: Ensenada registra una proyección de ocupación hotelera del 95% para este fin de semana del 3 al 5 de julio. Con motivo de la celebración del Día de la Independencia de Estados Unidos, informó la presidenta municipal Claudia Agatón Muñiz.
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1: Con el objetivo de atender las necesidades relacionadas con el suministro de agua, el director de la Comisión Estatal de Servicios Públicos de Ensenada, Alonso Centeno Hernández, se reunió con vecinas y vecinos de San Carlos en la delegación de Maniadero.
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1: México inició a tambor batiente su participación en los Gate Games Valencia 2026, gracias a la obtención de 16 medallas, 9 oros, 3 platas y 4 bronces, dentro de la justa celebrada en España. Para RCE Noticias, Luis Daniel Rodríguez Mora.
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0: 37 minutotes después de las 12 del mediodía. Ya nos empieza a dar hambre y acabamos de disfrutar de esto que son las Pussycat Dolls. Y mi gente, yo vengo aquí porque tengo que informarles, llevarles... Ay, los cambios de última hora, Diosito Santo, qué mortificación con este domingo. Este domingo en el cual se enfrenta nuestra selección nacional contra Inglaterra. Inicialmente el partido estaba programado para las 5 de la tarde, para nosotros, 6 hora México, hora centro. Parece que acaba de haber un cambio, va a ser ahora a las 12 de mediodía. Entonces, hay que tomar nuestras precauciones. Si usted ya tenía reservación en alguna parte, todavía estamos confirmando que pues la FIFA lo publique, pero pues ya en varios medios de comunicación, noticias, etc, etc. Sale que para las 12 de mediodía. No vaya y lo busque en San Google, porque en San Google solo todavía sale que a las 5. Pero se dice que es por alerta de tormenta eléctrica. Supongo que pues para prever que pase lo mismo que sucedió en el juego pasado contra Ecuador, en el cual se nos retrasó, ¿no? Por la lluvia, etc, etc. Entonces, al parecer, 12 del mediodía. También por ahí se dice que por la hora en la cual se estaría viendo en Europa, pasa de verse como a la 1 de la mañana, pues a verse ya en un horario más familiar, más por la tarde-noche. Entonces, si tú tenías reservación, si tú tenías trabajo, si tú tenías planes y no te quieres perder el juego de México, chécalo. Este dominguito, juego contra Inglaterra, ¿dónde lo vas a ver? Recomendación, en Cantina y Papá Sambir, lo más seguro es que vamos a estar. Entonces, tenemos que empezar a hacer nuestros movimientos con este cambio de horario. Pero de que ahí vamos a estar, ahí vamos a estar. Y yo sé que con la camiseta puesta casi desde que nos levantamos. Entonces, ya están. No diga que no se le dijo. No digan que no les dije. Yo vine y les dije ahorita. Si ahorita por ahí lo llegan a cambiar, igual les seguimos informando. Recuerden seguirnos en nuestras redes sociales, Play FM Ensenada, o en La Rancherita, en Cero Sol, o en RCE Noticias, que es donde pues pueden encontrar toda la información y noticias que están haciendo, inclusive este mundial. Entonces, ya saben, para que no digan que no les dijo, 12, dominguito 5 a las 12 de mediodía. Pero bueno, seguimos con más música. Esta es una probadita de Flow Urbano. Yo sé. Yo sé, así que súbele y dale play.
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12 12 minutitos para la 1 de la tarde. Ya nos empieza a dar hambre, ya casi me ando despidiendo, mi gente. Acabamos de disfrutar de esto que fue Pensando en Ti. Y yo estoy pensando, pero ¿en qué voy a hacer al ratito? Porque hoy es viernes y hoy algo se tiene que hacer. Aprovechando que el dominguito, oigan, yo estoy muy feliz. Bueno, sí, no, por las condiciones favorables del cambio de horario en el partido. Pero también porque va a ser más temprano. Entonces me ayuda a estar tantito temprano. Se me alcanza a bajar porque pues el lunes hay chamba, gente. El lunes hay chamba y recuerden que borrachos pero buenos muchachos. Así como hoy es 3 de julio, de día de no usar bolsas de plástico. En todos los sentidos, borrachos pero buenos muchachos, gente. Así que si ustedes salen y usted ensucia, levante su basura, su vasito, su servilleta, tírenla en un bote, gente, por favor. Pero oigan, viernesito musical, viernesitos de estreno también. Justamente les platicaba anteriormente, ayer, si no mal recuerdo, del estreno del Malilla con Dana. Y a varias personitas les pareció un tantito raro como esta combinación, pero no es la única niña bien, vamos a decirlo así, porque pues el Malilla acá medio bellacón y todo eso. No es la única niña bien con la que ha colaborado. Claro que esta es la primera colaboración con Dana, pero también tiene otras, entonces yo los voy a dejar disfrutando de esto, que justamente es una collab con una niña muy linda también, que ya tuvimos el placer de tenerla por aquí en nuestro puertito. Este es Almali, TQMBB, del Malilla con Pati Cantú. ¿Qué les parece? Uy, me remonta como a tiempos inmemorables, pero bueno, 12:50, súbela y dale play.

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5 minutotes para que nos dé la 1 de la tarde y me toca despedirme, mi gente chula, preciosa, hermosa. Gracias por permitirme acompañarte en este lindo viernes. No te preocupes, yo regreso el lunes para seguir cotorreando y disfrutando de la buena música contigo. Espero que disfrutes y espero verte el domingo ahí en Cantina de Papa Zambir, porque hoy se ve ganar a nuestra selección. Bueno, el domingo. El domingo, mi gente. Pero bueno, muchas gracias. Les mando un gran besote y que disfruten su bonito fin de semana. Yo los dejo bailando, como debe ser, en este viernesito con esto que es ¿Dónde están las gatas? Alex Gargola, Daddy Yankee y Nicky Jam en Play FM 97.9. Yo soy Ani Moreno y les deseo un bonito fin de semana. Bye, bye.

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0: a través de las estaciones de Radio Cadena Enciso en Ensenada, Play FM, La Rancherita y Estéreo Sol. 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

estamos de regreso. Muchas gracias y saludo con gusto a mis compañeros Mariela Patrón, también a Jorge y a Joel en las cabinas de Play FM, La Rancherita y Estéreo Sol. 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

0: 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El gobernador Alfredo Ramírez Bedoya informó que la presidenta de México, Claudia Sheinbaum Pardo, realizará una gira de trabajo de 2 días en Michoacán. En conferencia de prensa, el mandatario estatal dijo que la amplia agenda de Sheinbaum incluye municipios como Cherán, Pátzcuaro y Morelia.
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0: El presidente municipal, Abdiel Gutiérrez Coronado, encabezó la edición número 66 de la Jornada del Pueblo, realizada en la unidad deportiva de la Colonia Nueva Tijuana, en la delegación Otay Centenario, en apoyo a más de 500 personas.
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0: A sus 41 años, Cristiano Ronaldo volverá a vestir la camiseta del Portugal gracias a un penalti que marcó, un cabezazo de Gonzalo Ramos en el tiempo de descuento y una decisión del VAR que la selección croata aún no comprende. Para RCE Noticias, Luis Daniel Rodríguez Mora.
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0: regresamos. 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
1: 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Muchísimas gracias a mis compañeros en las cabinas por el apoyo al enlace, gracias a Joel, gracias a Jorge, gracias a Mariela, gracias aquí al ingeniero Carmona en los controles, Fátima en las redes 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muchísimas gracias, y pues bueno, a apoyar a la selección mexicana este domingo, que viva México y que le gane a Inglaterra, claro que sí, muchísimas gracias, me despido desde el Florido Abarrotes y 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

0: 2:07 de la tarde, ya estamos de regreso aquí en cabina, viernes 3 de julio. La verdad es que ya estamos a nada de arrancar el fin de semana y mucha gente esperando ya el juego de México contra Inglaterra, ¿no? ¿Ya saben a dónde lo van a ir a ver? Porque la neta se va a poner bueno. Aquí me encuentro con el buen Jorge Orozco, que no sé, ¿vas a ir al Papas a verlo con Play FM?
1: Fíjate que no he ido, pero me están dando ganas porque me dio mucho FOMO. Ajá. De estar viendo la gente celebrando. Y ya después del partido del ¿cuándo fue? El martes.
0: Ajá.
1: Y la verdad yo me quedé en mi casa con mi familia, pero dije, ay, cómo me hubiera gustado estar ahí. Entonces el domingo, tal vez.
0: O sea, la neta, yo no tengo tampoco la oportunidad de ir a con nuestros compañeros ahí a la cantina del Papas, pero me tocó ver las historias en @playfm Ensenada, donde me tocó ver el México-Corea y estaba lleno, ¿no? Estaba bien. El México-Ecuador se llenó todo y todavía abrieron el Papas y adentro del Papas se llenó todo. Así que este México-Inglaterra, híjole, arriba del techo los van a poner, quién sabe dónde van a poner pantallas, me imagino, ¿no?
1: No, pero el problema es que va a ser muy temprano, entonces la gente que se quedó el martes a celebrar,
0: ajá,
1: como que la va a forzar mucho porque el partido es a las 11 de la mañana.
0: El domingo.
1: Ajá.
0: Pero es domingo.
1: Bueno.
0: Sí. Imagínate un buen clamatito, unas alitas, una botanita y a gusto, ¿no?
1: Estaría
0: perlas.
1: Algo bien.
0: O sea, de hecho hasta se acomodó mejor para el público mexicano, ¿no? Imagínate, te la cotorreaste el sábado y el domingo México contra Inglaterra, unos mariscazos, una buena cheve, a gusto, ¿no? Con la familia, con los amigos, en un restaurante, en tu casa, pero dominguito, marisquito, cervecita, México contra Inglaterra, híjole, suena buen plan.
1: Un buen plancito para iniciar temprano y terminar hasta el amanecer, ¿no?
0: O mínimo, pues acabas temprano, ¿no? Si el lunes tienes que chambear, pues te la agarras desde las 11 hasta las 8, 9 de la noche, ¿no? Ya te duermes, sí, tempranito. Y el lunes ya de vuelta a la realidad, ¿no? Todo ronco llegando a la oficina. Buenos días, es que amanecí. Dormí con la ventana abierta. Por eso ando medio resfriado. Todo crudón, ¿no? Me han contado, ¿no? Me han contado que así la aplican. ¿Quién sabe? La neta, yo no sé de eso. Oigan, vamos a hacer una rola. Recuerden que vamos a estar hasta las 3 de la tarde. Vamos a poner algo por aquí. ¿Qué rola? Ah, ¿sabes cuál está chida? Vamos a ver si la encontramos por aquí. La de una así mundialera. Yo me acuerdo mucho de un juego de Nintendo 64. Sí, así de old soy, así de viejo soy. De Nintendo 64. Que había dos canciones que eran como intros del FIFA. Este es del FIFA 98 o 99. No me acuerdo, fíjate. Creo, si mal no recuerdo, que es esta. A ver, la ponemos, Jorge, a ver si todavía me acuerdo. Que esta era intro mundialero, ¿no? A ver, vamos a ver si ahorita que agarre poquito. Es que necesito que arranque más. Ah, sí, como no, vámonos con esto de Chubamba Wamba. Son las 2:11, súbele y dale play.

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0: 2:27 de la tarde, ya estamos de regreso aquí en cabina, viernesito 3 de julio. Acabamos de escuchar algo de Block Party, esto se llama Helicopter, que es el soundtrack del FIFA 2006. Aquí checándolo con el asistente virtual, dice que la era del rock y del indie rock del 2006 al 2012, la era de oro del indie rock, la mayoría de los FIFAs, la canción principal era de indie, ¿no? Ahorita más adelante vamos a poner más rolitas. Por ejemplo, FIFA 2006 era Helicopter de Block Party, FIFA 2007, Supremacy Black Hole de Muse, FIFA 2008, John Folks de Peter John Bjorn and John, FIFA 2009, Kids de MGMT, FIFA 2010, The Whitest Boy Alive, FIFA 2011, The Black Keys, FIFA 2012, Foster the People. Y del 13 en adelante fue pop y electrónico, Imagine Dragons, Avicii, Bomba Estéreo, Bastille, Portugal The Man, etcétera, ¿no? Y ahorita, las nuevas generaciones, órale, el 2024 es Skrillex con Fred Again, ahorita la vamos a poner esa rolita muy buena, y el FIFA, el eSports 2025 fue Coldplay. Pues ahí está. Oigan, y hablando de fútbol, porque ahorita estamos, va a ser el tema del día. Salió el tema de los FIFAs, pero realmente es por el Mundial del partido de México contra Inglaterra este domingo. Y hablando de FIFAs, quiero mandar un gran saludo al buen Fabián Aguilar Arce, que está cumpliendo años. Bueno, cumpleaños el día de ayer, pero oficialmente y aquí al aire lo estamos felicitando, porque ya llegó, si no me equivoco, al cuarto piso. Y él es de los amigos de infancia, desde que nos la pasábamos de chavillos jugando fútbol, ¿no? Desde que éramos FIFAs allá en el campo de la Diamante, allá en la colonia Hidalgo. Muy buenos tiempos y buenos recuerdos, que todos morrillos jugábamos las retas contra taxistas y contra quién sabe qué raza. Raza bien grande ya, ¿no? Y ahí andábamos nosotros bien morrillos haciendo las retas, ¿no? Muy buenos tiempos futboleros, ¿no? Pues vamos a dar seguimiento entonces. Vamos a estar hablando acerca del Mundial de México contra Inglaterra. Pero sobre todo el tema, mi querido Jorge, vamos a estar hablando sobre los FIFAs, ¿no? Para todas las personas que son futboleras y que les apasiona el fútbol y que siguen jugando, ¿no? ¿Cuál fue el FIFA que a ti más te ha gustado, Jorge?
1: Pues más que el FIFA, mi juego favorito de fútbol fue el de la Copa Mundial 2010. Ese me lo regalaron con el Play 3, allá por el 2010, pues. Entonces ya me puse a ver las estadísticas y había jugado como 1500 partidos en ese juego.
0: Ok.
1: Entonces, ese fue como mi favorito.
0: Órale, órale, órale. Pero este no es FIFA, ese pues, se llama diferente.
1: No, pues era del FIFA. Ya es que ahorita
0: está el de eSports, ¿no?
1: Ajá, que es el de eSports, que es ahorita, por ejemplo, en el FIFA 26. Bueno, que ya no es FIFA, es eSports, algo así.
0: Ajá, eSports FC, ajá.
1: Sacan como el área de Copa Mundial, ¿no? Pero allá por el 2010, 2006, 2010 y 2014.
0: Ok.
1: Sacaban otro juego, pero la misma compañía, edición mundialista. Entonces, estaba muy bueno. Lastimosamente ya para el 18 en adelante, ya nomás era un apartado, no un juego completamente nuevo.
0: Ok, interesante. Sí. Interesante cómo ha ido evolucionando. ¿Cuál sería el primer FIFA? Creo que fue el 98, ¿no? Creo que fue el FIFA 98, el primero de los FIFAs. Y el himno, de los grandes himnos del fútbol y del FIFA. Vamos a poner esta rola que la neta me trae muy buenos recuerdos. Y para las personas que les tocó jugar el primer FIFA, probablemente se acordarán. Esto se llama Song 2. Es una rola de Blur. Son las 2:31 de la tarde. Recuerda que nos vamos hasta las 3. Así que no te desconectes de la programación. Súbele y dale play.

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1: En un evento que rindió homenaje al talento, la creatividad y la identidad culinaria de Baja California, la gobernadora Marina del Pilar Ávila Olmeda entregó las placas que distinguen a los restaurantes reconocidos por la guía Michelin 2026, reafirmando el liderazgo gastronómico que la entidad ha consolidado a nivel nacional e internacional.
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1: El gobierno de Tecate, a través del Sistema Municipal de Parques Temáticos, informa a la ciudadanía que el Parque Los Encinos permanecerá cerrado este viernes 3 de julio hasta las 12:30 horas debido a trabajos de fumigación preventiva contra la rickettsiosis.
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1: El fomento al deporte y la activación física fue el hilo conductor que reunió al director general de la Comisión Nacional de Cultura Física y Deporte, Rommel Pacheco Marrufo, y a la presidenta del voluntariado de la Secretaría de la Defensa Nacional, AC, para firmar un convenio de colaboración entre ambas instituciones. Para RCE Noticias, Luis Daniel Rodríguez Morán.
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1: 2:34 de la tarde, ya estamos de regreso aquí en cabina, en las oficinas centrales de Play FM, en la calle 7 y Ryerson, aquí en la Ryerson. Y estamos hablando, ahorita antes de irnos al bloque comercial, acerca del fútbol, ¿no? Sobre todo del FIFA, porque lo tenemos muy presente porque ya viene el juego de México contra Inglaterra este domingo. Así que salió ahí en la conversación el FIFA y estábamos hablando de los soundtracks o de las canciones del FIFA. Y hablando fuera del aire con el buen Jorge Orozco que nos acompaña aquí, que nos apoya en controles en cabina, estamos viendo la posibilidad de hacer una dinámica para todas aquellas personas fanáticas del fútbol, para todas aquellas personas que les gusta mucho, sobre todo jugar el FIFA, que se puedan ganar boletos para irse al Papas de Rosarito, ¿no? Al aniversario, Jorge.
2: Así que lo único que tienen que hacer es muy sencillo, solo tienen que decirnos cuál fue su FIFA favorito, o el eSports en este caso, tal vez sean los nuevos, y una canción que les recuerde al FIFA o a la infancia, ¿no? De cuando jugaban.
1: Y no necesariamente tienen que hacer audio, porque es como que les da pena mandarnos el audio, porque lo vamos a pasar aquí al aire y se sienten que lo está escuchando su mamá y su tía y su abuelita o no sé quién. O sus compañeros del trabajo, ¿no? Mucho les da pena porque me van a escuchar ahí la de la muchacha de RH que me gusta y me da pena. Entonces, mejor mándenos si quieren nada más así por texto. 646-286-2457. 646-286-2457. Y díganos cuál es el FIFA que más les ha gustado o qué canciones recuerda el FIFA. O las dos juntos, ¿cuál FIFA es el que más les ha gustado y qué canción se acuerdan? Y con eso se pueden ganar un acceso doble para que se vea el aniversario del Papas de Rosarito del 17 al 19 de julio. Que la verdad es que va a estar bastante bueno. Y vamos a aprovechar a mencionarlo para que se animen. El 43 aniversario del Papas and Beer se va a celebrar con pura fiesta. La fiesta más grande del año, la casita se apodera de Rosarito para un fin de semana completo, inspirado en Bad Bunny. 43 años de fines de semana llenos de fiesta y este va a ser legendario, así que no te lo puedes perder. Y si tú quieres ir totalmente gratis, mándanos ahorita un mensaje y dinos cuál es el FIFA que más te ha gustado o qué canción del FIFA es la que te... o qué canción te recuerda al FIFA, ¿no, Jorge?
2: Sí, no necesariamente tiene que ser del FIFA porque capaz si no te acuerdas cómo se llama, pero pues una que te recuerde y así te ganas unos boletitos para ir a Rosarito y ponerte hasta arriba, ¿no?
1: Oye, y algo que no habíamos mencionado al aire es que va a haber barra libre de 6 a 10 el viernes 17 en el aniversario del Papas. Con eso tienes para andar a gusto toda la noche. Y va a haber un concurso, Jorge, de dobles de Bad Bunny. Va a estar cura, ¿no?
2: Va a estar increíble. Pues, para que aprovechen, porque hubo gente que no alcanzó a ir o se le fue la onda cuando estaba aquí en Ensenada.
1: Ajá,
2: entonces si no alcanzaste aquí en Ensenada, todavía tienes tiempo. Y qué mejor que salga gratis ahí en Rosarito.
1: Imagínate ir totalmente gratis, barra libre de 6 a 10 el viernes. Ya te pones bien a gusto, te avientas el concurso de dobles de Bad Bunny. Y el sábado, ya para alivianarte, va a haber pool party y barra libre de 1 a 3. Todavía los van a consentir para que se alivianen de 1 a 3 en la alberquita, barra libre. Y en la noche se van al White Party, ¿no? Ya muy famosísimo y clásico del Papas, que el sábado es el de gala, ¿no? Y se van todos de blanco. Y el domingo va a haber ahí ¡Órale! Hoy está ahí un perro este concepto, ¿eh? Birria and Beers. El domingo de Birria and Beers, desde las 10 de la mañana hasta la medianoche. Y algo bien chido también es que va a ser el Road to Baja Beach Fest y vas a tener la oportunidad de ganarte boletos para el Baja Beach Fest. Está bastante bueno, ya está me ando animando yo de lanzarme. Barra libre el viernes de 6 a 10 con el concurso de dobles de Bad Bunny. El sábado, pool party desde la 1 hasta las 3 de la tarde, barra libre. En la noche es el White Party, acá de gala. Y el domingo es el Birria and Beers de 10 de la mañana hasta el mediodía. ¡Órale!
2: Pues eso no lo sabíamos, todo lo que tiene.
1: Y gratis.
2: Así que si no los agarran la gente,
1: nos los llevamos nosotros, ¿no? Nos
2: quedamos nosotros.
1: Y vamos nosotros mejor. ¿Sabes qué? Mejor no participe. Y nos vamos a ir, Jorge y yo, aquí a cotorrear al aniversario del Papa San Vir Rosarito, ¿verdad? Del 17 al 19 de julio. Así que ya te la sabes, nada más mándanos un audio o escríbenos y denos qué canción te recuerda al FIFA o cuál fue el FIFA que más te gustó. Vámonos rápidamente a una rola y ahorita regresamos. Son las 2:39 de la tarde. Vamos a escuchar esto de MGMT que se llama Kids y era del FIFA 2009, si no me equivoco. Así que no te desconectes de la programación. Súbele y dale play.

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0: 2:53 de la TV. Es que me quedé aquí, andamos viendo el buen Jorge y yo de que ya empezó el juego de Argentina contra Cabo Verde. Y le está diciendo que ahí me genera mucha curiosidad. Va a ser ahorita a las 3, ¿no, Jorge?
1: Ya a las 3 nos toca ver un partidazo.
0: Ahí me genera mucha curiosidad por el portero que hizo viral.
1: Es la batalla del siglo, Messi contra Bocinha.
0: No manches, la neta, imagínate, te estaba comentando fuera del aire que le ganara Cabo Verde Argentina. Eso sí era épico, ¿no?
1: Pues estaría muy difícil, pero el que ya ganó fue el portero, el Bocinha.
0: Ajá.
1: Porque cuando inició la Copa del Mundo tenía 50,000 seguidores en Insta.
0: Ajá.
1: Y ahorita ya tiene más de 10 millones, entonces...
0: Y creo que no tenía contrato, que llegó para acá sin contrato, ¿no? Y que ya tiene un montón de propuestas.
1: Sí, o sea, a él ya le cambió la vida, pase lo que pase. Porque imagínate cuánto puedes ganar de publicidad con una cuenta de más de 10 millones, pues, o sea...
0: Sí.
1: Eso más contratos de fútbol, aunque está difícil porque ya tiene 40, entonces...
0: Ajá, es lo que te iba a decir, ya está veterano, ¿no?
1: O sea, aunque haya demostrado que sí tiene nivel, muy difícil que un equipo confíe en él cuando ya pasó el cuarto piso.
0: Sí, pues muchos futbolistas ya a los 30 y tantos, finales de los 30 ya están retirando, ¿no?
1: Sí, pues en el fútbol ya es que se considera veterano como desde los 32, así.
0: ¿Tan jóvenes?
1: Entonces, a los 32 ya eres veterano, imagínate. Híjole. A los 40.
0: Híjole, entonces ya soy todo un veterano de guerra. Oigan, acabamos de escuchar a Joe Newman con Love Me Again, porque nos manda un mensaje el buen Samuel, que dice que esta canción le recuerda mucho al FIFA 2014, y que él jugaba mucho, que se la pasaba jugando FIFA 2014, y nos pidió que pusiéramos Love Me Again de Joe Newman. Y también, pues les comentábamos fuera del aire que había una dinámica para participar y ganarse, tener la oportunidad de ganarse boletos para el aniversario del Papas. Ya tenemos personas que se comunicaron, Jorge.
1: Ya tenemos, déjate lo pongo.
0: A ver.
1: Vamos a mi estimado Ale.
0: ¿Cómo se llama?
1: Ale. Así nomás, Ale.
0: Ale, va.
2: 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Canción favorita del FIFA 8 es John Halls.
0: Órale, como que sí le jugaba al FIFA, ¿eh? Porque sí, la de John Falls, Peter York and John, es del 2008. Muy buena rola también. Pues ahí está, el buen Ale se acaba de ganar un par de accesos para el aniversario del Papa San Biro en Rosarito. Que los disfrute, que se la pase muy chido y que se aviente toda la barra libre y el evento de los dobles de Bad Bunny, ¿no? Y que documente. Bien importante, algo así que sí quiero mencionar, es que todas las acciones que hacemos para poder generarles algunos regalillos y algunas dinámicas, pues que nos echen la mano también, ¿no? De que cuando anden cotorreando, ya sea en un concierto, en algún evento, pues que nos etiqueten, ¿no? @PlayFM Ensenada, y que parta de nosotros a ver cómo se la pasaron en el evento, ¿no? Cómo los trataron. Pues ya está, nos retiramos por el día de hoy porque el buen Jorge y yo vamos a pegar fuga, nos vamos a ir a ver el juego de Argentina contra Cabo Verde, nos escuchamos el día lunes, esperamos que pasen un excelente fin de semana y que disfruten mucho el juego de México contra Inglaterra y pues que ojalá ganen, ¿no, Jorge?
1: Pues ojalá goleemos.
0: ¿Y si sí?
1: ¿Y por qué no?
0: ¿Y por qué no, verdad? Pues vámonos con esto de Peter, Bjorn and John, se llama John Falls, que salía en el FIFA 2008. Nos escuchamos el día lunes, esperamos que tengan un excelente fin de semana. No se desconecten de la programación, súbanle y denle play.

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1: La presidenta municipal de San Quintín, Miriam Cano Núñez, comentó que la avenida Luis Alcérrega deja atrás años de terracería para convertirse en una vialidad más segura, accesible y digna para quienes la recorren todos los días. Esta obra mejora la movilidad de las familias y fortalece la infraestructura de nuestra comunidad.
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1: El 25º Ayuntamiento de Los Cabos, en coordinación con la Dirección Municipal de Turismo, lanzó la campaña Vive la Experiencia Hotelera de Los Cabos con un Day Pass para incentivar el consumo local y acercar la oferta del destino a residentes y visitantes.
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1: Fundado el 2 de julio de 1924 con el propósito de promover y defender los intereses de las y los periodistas deportivos a nivel mundial, ayer se festejó el día instituido por la Asociación Internacional de la Prensa Deportiva para destacar la importancia del periodismo especializado en el desarrollo y promoción del deporte. Para RCE Noticias, Luis Daniel Rodríguez Morán.
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2: Ensenada registra una proyección de ocupación hotelera del 95% para este fin de semana del 3 al 5 de julio. Con motivo de la celebración del Día de la Independencia de Estados Unidos, informó la presidenta municipal Claudia Agatón Muñiz.
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2: Con el objetivo de atender las necesidades relacionadas con el suministro de agua, el director de la Comisión Estatal de Servicios Públicos de Ensenada, Alonso Centeno Hernández, se reunió con vecinas y vecinos de San Carlos en la delegación de Maniadero.
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2: México inició a tambor batiente su participación en los Gate Games Valencia 2026, gracias a la obtención de 16 medallas, 9 oros, 3 platas y 4 bronces, dentro de la justa celebrada en España. Para RCE Noticias, Luis Daniel Rodríguez Mora.
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